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1: Hacemos una pausa y entonces nos darán.
2: Sí,
3: claro. Gordón, nefasto.

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0: Muchísimas gracias.
1: Buenas noches.
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0: que
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Para la gente que no escucha, para la gente que no hay que dejarlos porque no escuchen. Lengua de señales dice así. 1, 2, 3.

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0: Es el momento de ponerse de acuerdo, a ver. Un, dos, tres, cuatro.
1: Gracias por venir.
0: A ver, es...
1: Gracias por venir.
0: A ustedes mismos.

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0: gracias.
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3: Buenas, buenas. Arrancamos un nuevo programa de Aulas Argentinas desde la radio de la Universidad Nacional de La Matanza para las radios universitarias, para las radios comunitarias. Mi nombre es Agus Colucci. Vamos a estar acá acompañando un ratito y contándoles qué es lo que está pasando en las universidades públicas, qué es lo que está pasando en el país. Y tenemos muchas novedades. Tenemos dos proyectos del CONICET que se van a sorprender. Pero antes de contarles un poquito esto, quiero saludar a Leandro Cravé, que está muy concentrado ahí.
4: No estaba pensando en...
3: ¿Cómo no? Sí, estaba concentrado.
4: Sí, concentrado. Decir, yo siempre trato
3: concentrado.
4: De...
3: Siempre estás concentrado.
4: Sí, y de pensar en voz alta. Digo, esto de... Nos estábamos dando ánimo, ¿no? Qué importante sí. Es el ánimo entre compañeros, ¿no?
3: Sí, hay charlas que tendríamos... Yo creo que si transmitimos algunas charlas tendríamos... Bueno, no sé si éxito, hate tendríamos. Más hate que éxito. Lo saludamos a Sergio Sosa del otro lado, que él escucha todo lo que hablamos antes de salir al aire y se divierte. Facundo González, que nos está acompañando hoy en reemplazo de Mati Pantano, y Marianela Alvira. Les cuento que esta semana nos sumamos a la universidad, a la radio de la Universidad Nacional de Quilmes, así que mandamos ahí un abrazo muy grande, nos pone muy felices de poder estar presentes en otra radio universitaria más. Recuerden también que nos pueden ver, nos pueden seguir en nuestro canal de YouTube como Aulas Argentinas y también nos pueden buscar en Instagram. Ahí están todas las notas, vamos reviviendo los mejores momentos, vamos pasando
4: muy lindo, muy linda la zona de Quilmes, la cervecería, lindo, sí. Ahí hay un punto para parar.
3: Bueno, yo
4: muy
3: voy a decir la universidad.
4: No,
3: la cervecería. Tendremos que ir a la universidad y gran, pasar a la cervecería.
4: Ese gran polo de... Ya me reto.
3: Bueno, nos vamos a ir ahora directamente, ya estamos en línea, ¿no? Con nuestro entrevistado, porque vamos a hablar sobre esta aplicación, que ahora nos va a explicar bien Santiago Conti cómo funciona, pero la verdad que es muy interesante, porque yo me imaginaba el otro día, pensaba, digo, ¿cómo es esto de... pensar proyectos que no solamente mejoren la vida de la comunidad, que uh-huh. responden a una necesidad de la comunidad, sino que también responden a lo económico, a lo ambiental? Pero nos va a contar él, que lo tenemos en línea, lo tenemos acá presente, a Santiago Conti, que él es investigador del CONICET, profesor de la Universidad Nacional de Río Negro. Él está a cargo de la materia Ciencia, Ética e Intervención Socioproductiva y Ambiental en Bariloche. Hola Santiago, ¿cómo estás? Bienvenido a Aulas Argentinas.
5: Hola, buen día, ¿cómo están? Mucho gusto, qué gusto estar con ustedes.
3: Contanos un poco cómo es este sistema de iluminación pública. La verdad que está fenomenal, pero contalo vos, cómo funciona, cómo llegan ustedes a este proyecto.
5: Bien, bueno, mucho gusto, gracias por la oportunidad de estar acá con ustedes en el programa y de ahí en esta red universitaria nacional de radios. La verdad que un orgullo y lindo estar acá para compartir. Bueno, este es un proceso de trabajo, digamos, bastante largo, sostenido. Digamos, que involucra, estaba pensando en esto de aulas, ¿no? Digamos, involucra el aula e involucra el territorio, ¿no? Como un proceso donde dentro de la universidad se pudieron combinar gran parte de los componentes de trabajo que tenemos adentro de la universidad. Es decir, esto empieza como una instancia en lo que llamamos docencia, lo que entendemos por la docencia, en una materia específica que se llama Ciencia, Ética e Intervención, que participan estudiantes de avanzados, cuarto, quinto año de carreras principalmente técnicas, ingeniería electrónica, ingeniería de telecomunicaciones, computación, ambiental, y que tienen que abordar alguna cuestión, abordar y primero conocer cómo se abordan los problemas en el territorio. Y a partir de ahí, vincularse con algún actor de territorio, bueno, hacer un trabajo de vinculación y además de documentación de cómo se podría hacer una intervención ahí en clave, digamos, a partir de temáticas productivas, ambientales y desde una perspectiva ética y que que, digamos, que le dé lugar básicamente a lo que las organizaciones o la sociedad o las instituciones con las que se esté vinculando tenga un lugar protagonista en la producción de conocimiento. Y entonces, ¿qué pasó? Bueno, pasó que pudimos hacer un trabajo sostenido con una junta vecinal en Bariloche, una junta vecinal muy activa, un barrio que tiene mucha organización, mucho espacio organizativo, y que tiene una comisión dentro de la junta vecinal, que es una comisión de ambiente y hábitat. Y esa comisión tenía un horizonte de trabajo que decía que la iluminación adentro del barrio, que no existe, hay muchos barrios en Bariloche que no hay iluminación adentro, solamente las arterias centrales, digamos, pero en las calles no hay iluminación. Claro. Que la iluminación tenía que pensarse de una manera particular. ¿Por qué? Porque los prestadores de servicio eléctrico, en este caso en Bariloche corresponde a la cooperativa de electricidad, va variando en las localidades, ¿no? Si es un municipio, si es cooperativa, pero siempre hay una sola entidad que puede meterse en el alumbrado público, solamente le ofrecía para el barrio, para un barrio muy de montaña, con bosque, al costado del Parque Nahuel Huapi, solamente le ofrecía una luminaria de 4.5 metros blanca, que es la que vemos en el microcentro o en cualquier avenida de cualquier centro urbano. Y había una parte importante de la vecindad que decía que eso no era para lo más adecuado. Entonces ahí nos proponen como materia a los estudiantes que estaban trabajando ese tema, si podían colaborar en generar alguna operacionalización, alguna especificación de cómo se puede pensar en un formato de iluminación amigable. Eso lo llaman iluminación respetuosa, lo llaman en el barrio. Y entonces los estudiantes se pusieron a trabajar, y en el sentido de decir, che, ¿y cuáles serían los criterios que tiene que tener una iluminación para pensar un poco el vínculo con el medio ambiente, no contaminar el cielo, digamos, tratar de, que es un tema súper interesante, cómo los espacios urbanos van perdiendo la conexión con el sistema, con las constelaciones, digamos, la noche es tanta iluminación que pareciera una realidad que nos está rodeando la mitad de las 24 horas y con las cuales no hay contacto, y al mismo tiempo cómo cuidar, evitar que la luz perturbe la biodiversidad propia de una zona. Y entonces ahí los estudiantes estuvieron trabajando, mirando papers, o sea, haciendo un laburo documental y después compartiendo con estos vecinos de la junta vecinal, y terminamos con un informe, que es básicamente una idea de decir, bueno, encontramos que en Argentina se podría hacer algo así, con estos materiales, estos son los materiales que hay, nada de importar cosas que no se consigan y que sean difíciles, cosas que se puedan resolver acá. Y entonces, básicamente había criterios que se pensaron, como la altura de 4.5 metros para lo que se llama jirafa, así, de iluminación tradicional, no era lo adecuado para ese barrio, más bien farolas de 3 metros de altura, con un ángulo que establezcan un cono, no sé si ustedes me ven, pero un cono de luz que apunte para abajo, cosa que la luz no contamine la bóveda.
3: Claro.
5: El color de la lámpara es fundamental, no puede ser la luz blanca, fría, tiene que ser cálida. Por más que ahora todo lo que es urbano e iluminación se está homogeneizando hacia el LED blanco, si uno quiere cuidar el ciclo, alterar lo menos posible la hormona del sueño, esto lo buscaron ellos en papers. Si uno quiere estudiar, afectar lo menos posible la hormona del sueño, que se llama melatonina, bueno, la metolina es la, bueno, oxitocina, melatonina, no me acuerdo cómo se llama. Si uno quiere alterarlo lo menos posible, la luz cálida es lo que menos lo altera. Entonces ahí mosquitos, invertebrados, fauna, flores, todo eso está menos afectado. Y además de esa especificación, se les ocurrió a los estudiantes que yo les digo, ustedes, bueno, respondan todo lo que puedan y después margen de libertad, inventen lo que se les ocurra. Y ahí ellos se les ocurrió que ese sistema además podría funcionar cuando el vecino lo quiera.
3: Eso es alucinante, que no esté prendido eternamente toda la noche, claro.
5: Y la verdad que eso fue un invento de los estudiantes. Esa idea de que funcione cuando el vecino lo quiera, la gente de la junta vecinal, que llevaron un prototipo, se quedaron así con los correos. Y ahí también aparece toda una discusión muy interesante, porque uno ve los núcleos urbanos, que hay lugares que están, pareciera que la modernidad es la superiluminación. Y entonces, es verdad que hay lugares, y hay que entender que hay falta de infraestructura en gran parte del país, y hay lugares que necesitan luz, y hay lugares que capaz que se están pasando de iluminado, y hay lugares que podrían pensarse según las necesidades, según la carga de población, que la verdad que hay luminarias estar encendida, no sé, entre las 7 de la tarde y las 7 de la mañana. Para la gente de ese barrio es una preocupación, yo vivo en otro barrio y es lo mismo, digamos. Caminamos por ahí, somos pocos. Entonces resulta súper interesante. Y esta es una tecnología que funciona con Bluetooth. Primero había un primer prototipo que era con Wi-Fi, Y otro, después se fue a Bluetooth porque Bluetooth tiene mejores cualidades para establecer contacto entre lo que es una aplicación de teléfono diseñada por... Hay dos estudiantes que continuaron este proceso, Ismael Fernández, de ya egresado de electrónica, y Sabina Wood, de ingeniería ambiental. Entonces hay una aplicación que uno se puede descargar y que si uno quiere caminar a la noche y quiere ver las estrellas, la aplicación no la activas. Pero si vos tenés ganas de caminar y querés ver a las 5 de la mañana si está congelado, si hay un pozo, si, ¿no? Digamos,
3: sí,
5: si
3: ver, circular, claro, y ver, sí.
5: Simplemente encendés la aplicación y pones sí. Y entonces ahí tu teléfono empieza a emitir una señal Bluetooth que la lámpara está sensando todo el tiempo. Entonces cuando la lámpara detecta la señal, como si fuese como un sonar, como una baliza, cuando la lámpara detecta la señal de radio del Bluetooth del teléfono conectado, se van encendiendo. Eso se configura.
3: Ah, o sea, a medida, vos no vas encendiendo, o sea, vos directamente das el ok que estás en la zona y a medida que vas transitando se va encendiendo.
5: Vos vas caminando. Perfecto, y la lámpara, vos configurás a qué intensidad de señal querés que las farolas se enciendan.
3: Esto está bueno hasta para una casa, te
4: sí,
3: digo.
4: Sí, yo no, ese sistema. No me acuerdo bien, Santiago, si esto nos usó alguna vez en autopistas en San Luis, de autos, los autos cuando detectaban el movimiento y avanzaba un auto por la autopista, se iban prendiendo las luces también de una autopista, porque, digo, los sistemas tienen que... A veces autopistas iluminadas para que no pase nadie durante toda la noche. Y a veces es necesario usarlo cuando realmente lo necesita el usuario, ¿no?
5: Sí, totalmente. Hay algunas experiencias en San Luis. España tiene algunas cosas más hechas en lo que es iluminación de autopista. Sensor de movimiento sería hasta ahora que parecería lo más eficiente para autopistas. Sí, para autopistas hay algunas cosas. Es un tema que está avanzando un montón y que va para adelante porque en este caso, bueno, sí, en este caso el peatón, vos vas caminando, entonces imagínense como una estela, como una estrella fugaz que se va armando, porque la luminaria te detecta, se enciende a 20 claro. metros, pongámosle. Y cuando vos ya estás a 20 metros de la siguiente, se enciende la siguiente, y cuando saliste a 25 metros de la inicial, ya la de atrás se apagó. Eso, todo eso es configurable, ¿no? Digamos.
4: Claro.
5: El tiempo que uno puede dejar eso en funcionamiento. Entonces, justamente, bueno, así llegamos a poner el nombre de iluminación a demanda, es decir, funciona la iluminación pública que le otorga al peatón seguridad peatonal, que solamente se enciende en ese momento, y lo llamamos a demanda.
4: Claro, y baja el costo también.
3: Aparte de eso, claro, el ahorro económico, que es un gran tema. Bueno, es un tema también las universidades. Yo me imagino en un montón de lugares que se podría aplicar un sistema de este tipo. Justamente por eso, por el ahorro económico y energético, ¿no? Claro. Ambas cosas.
5: Sí, en términos... Ese es otro eje que estamos ahí también, que fue central desde el inicio. El tema de eficiencia energética, digamos. ¿Cómo usamos? A mí me gustó un concepto de unos compañeros de Chile que tienen un libro que se llama Comunidades Energéticas, ¿no? Digamos, ¿cómo como grupos sociales, grupos humanos, cómo como comunidades nos organizamos, voluntario o involuntariamente, o estamos reunidos para organizarnos en términos de cómo manejamos nuestra energía? Y eso nos lleva a decisiones, sea tanto con los residuos o sea tanto, por ejemplo, con la generación de electricidad o la iluminación. Yo creo que es un interesante. También al mismo tiempo convivimos con la complejidad de también entender que el hecho de que haya luz a muchos de todos los que somos mortales nos genera un poco de tranquilidad. O sea, no es lo mismo meterse en una calle y que esté todo oscuro y uno dice, ahí está el cuco, que haya un poco de luz. Entonces sabemos que hay...
4: Sí, la famosa boca de lobo. Metí en la boca de lobo.
5: Y también la iluminación está asociada a seguridad. Y eso es un tema que también lo hemos analizado. Hemos analizado los papers que se han estudiado en Brasil, en Asia, en Norteamérica. Es decir, a ver, ¿qué tan asociado está la presencia de luz con la delincuencia? Y lo hemos estudiado porque es un tema interesante, porque la demanda de muchas personas es necesitamos más luz porque eso está asociado a nuestra seguridad. Y hasta ahora lo que hemos encontrado, así como en lo que es papers que sistematizan información, es que la presencia de, digamos, el aumento de luminosidad disminuye las tasas de delincuencia solamente en ciudades que son súper inseguras. Ciudades capitales así monstruosas que es complicado moverse. Pero en otro tipo de ciudades no hay esa información de...
3: Sí, no está esa garantía tampoco, no es garantía, sí, de seguridad.
4: Yo pensaba Una ciudad que donde la oscuridad sea un valor a cuidar y claro, otros lo ven como una amenaza, ¿no? Hay distintas concepciones también de qué pasa, qué relación tenés con la oscuridad de acuerdo a donde
3: y
4: vivís.
3: Y en realidad aparte hay iluminación, pero de otra forma, ¿no? No es algo estático como tenemos ahora, porque la iluminación igual está, pero está de otro, y es más, capaz hasta es más seguro que vaya iluminando a medida que la persona va transitando también.
5: Exactamente, pero digamos, yo lo tenemos en cuenta porque sabemos que hay una parte de la sociedad o de todos los grupos que tiene esa sensación y esa preferencia, digamos.
3: Claro.
5: O capaz que por una cuestión de entendimiento, de que la mejora en la calidad de vida tiene que ver con determinados, el acceso a bienes o determinados servicios, bueno, eso es una cuestión que podemos seguir analizando, que no se resuelve, digamos, pero que es interesante tenerla en cuenta. Esta opción de iluminación te lleva a estas preguntas, ¿no? Porque si no... La otra opción es quedar completamente oscuro, que es lo que tenemos actualmente, es una oferta muy pobre.
3: Claro.
5: Oferta pobre de iluminación, porque es o no hay o te cuelgo la calle Corrientes en tu barrio, ¿no? Avenida Corrientes.
3: Bueno,
5: Avenida
3: Corrientes, pero más allá del proyecto está bueno también que terminamos discutiendo estas cosas, ¿no? Porque vos estabas hablando y ahora nos dejaste un montón de problemas. Yo pienso en mi barrio que está súper iluminado y tenés razón en un montón de cosas que estás diciendo. Y hay mucha luminaria también que es innecesaria en algún punto, y todo esto que él decía, las luces blancas, que parece que a las 11 de la noche son las 3 de la tarde, y eso no está bien también. Sí, o sea, sí, si hay otros problemas de seguridad, deberíamos solucionarlos de seguridad, ¿no?
4: Pero hoy el conurbano, digo, es mucha luz, cámaras.
3: En algunas zonas también mucha
4: pero
3: luz,
4: cada vez se
3: no
4: ponen
3: todos
4: más
3: los
4: cámaras.
3: Barrios del conurbano también.
4: Hay gente que incluso pone detectores de movimiento hasta en la puerta de la casa, ¿no? Como para si pasa alguien, se ilumine,
3: pero bueno,
4: ilumine bien la cámara.
3: Estas comunidades que tienen otra concepción del territorio,
4: claro,
3: está muy bien, que no, porque no puede ser la misma regla para todos. Entonces está muy bien que tengan esta posibilidad.
5: Yo creo, como dicen ustedes, o sea, aparecen todos estos vericuetos, claro, y estas discusiones que están buenísimas porque se abre un campo de problemas, digamos. Y yo creo que lo que laburamos con los estudiantes es, no hay una tecnología que resuelva todos los problemas. Nunca hay una solución. Entonces, ¿por qué pensar que una luminaria nos va a servir para todo?
3: Claro.
5: De hecho, al contrario, esto nos permite invitar. Ni siquiera yo, en el barrio tenemos reuniones a partir de que esto logró la patente, porque esto ahora las autoridades dicen, y a mí me gustó la respuesta que me dieron, es, nosotros no queremos que esto quede en el estante, queremos que esto, ahora que hay una patente, la universidad quiere que esto quede como respuesta y que se pueda materializar en el, como parte de una política o como parte de un modelo de iluminación, ya veremos cómo, bueno. Pero nos lleva a pensar, por ejemplo, yo estoy pensando ahora, si bien mi tema de trabajo en CONICET, yo estoy metido en la estepa patagónica con los productores agropecuarios y con los chivos, los corderos, pero la docencia me lleva a estas preguntas, que es, por ejemplo, bueno, esto, ¿qué tan versátil es? O este desarrollo con Bluetooth u otros, ¿no? O sea, me habilita a pensar en otros, incluso, ¿no? No necesariamente tiene que ser a demanda, pero ahora estamos trabajando este eje, digamos. Por ejemplo, imaginemos las costaneras iluminadas de todo lo que es el río Paraná y el río Uruguay. Todos los pueblos que tenés la costanera, otra vez, 5 de la mañana capaz que no hay nadie un día de semana. Entonces, ¿para qué queremos esa iluminación?
3: Claro, claro. No, tal cual. Santiago, bueno, felicitaciones para vos, para todo el equipo. Quedamos a disposición desde Aulas Argentinas porque da para seguir charlando muchísimo más. Y también, bueno, obviamente a toda la comunidad de la Universidad Nacional de Río Negro.
5: Bueno, un gusto. Y yo ya que tenemos este lazo que para mí me re gusta el programa, me gustaría mantenerlos actualizados porque ahora viene toda una etapa de plan de trabajo, de instalación ya modelo de esto y poder mostrarlo.
3: Sí, por supuesto.
5: Incluso que hablen otros participantes, que hable gente del barrio, los mismos estudiantes, porque esto involucró la docencia, proyecto de extensión, proyecto de investigación, vinculación tecnológica, ahora protección tecnológica. Y después ahora, como es un tema que impacta Claro, ahora hay concejales de Bariloche o legisladores provinciales. Malargüe, la ciudad de Malargüe, en Mendoza, es una ciudad que, no me acuerdo el título, pero como por consejo deliberante define a la ciudad orientada al astroturismo. O sea, turismo orientado a la, a la observación astronómica. Entonces ya empezó a redefinir los parámetros y tiene normativa específica para la iluminación nocturna. Bueno, hay otros países.
3: Te comprometemos países, entonces a eso, a mantenernos actualizados, y aparte queremos imágenes también cuando empiecen a implementarlo. Así lo podemos compartir, porque viste que del otro lado nunca sabemos quién nos escucha. Este programa está en muchas radios universitarias de distintas provincias, así que puede ser una inspiración y puede también servir esta herramienta para sumar en otras comunidades.
5: Sí, para conectar totalmente. Bueno, ya.
3: Santiago, muchísimas gracias por estos minutos y por supuesto que queda el espacio para seguir trabajando y seguir acompañando.
5: Bueno, excelente, excelente. Muchas gracias a ustedes y a toda la gente que lo sigue. Un abrazo.
3: Abrazo. Lo escuchábamos a Santiago Conti, investigador del CONICET y profesor de la Universidad Nacional de Río Negro, justamente de esta materia que es ciencia ética e intervención socioproductiva y ambiental en Bariloche. La verdad, me tengo que cuestionar un montón de cosas de lo mal que vivimos en las ciudades, ¿no? Pero qué bueno que puedan laburar este tipo de iniciativas.
4: Sí, yo lo trasladé un poco a mi barrio y yo digo, esto lo propongo en mi barrio y me matan. Me dicen no.
3: Pero también hay que cambiar algunos hábitos, porque también es como dice él, a las 5 de la mañana no hay nadie. ¿Para qué está la luz encendida?
4: Sí, con los lugares donde habitan las personas. Sí. La luz vos la podés tomar como algo que te da seguridad, ¿no? O como contaminación lumínica. O sea,
3: hay que empezar a pensar en eso.
4: La oscuridad para ciertos lugares de la Argentina es contaminación. Que esté muy iluminado. Entonces digo, la verdad que está bueno pensar que no todos los lugares funcionan bajo la misma lógica.
3: Bueno, seguimos con más aulas.
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1: Seguimos en Aulas Argentinas. Recuerden que nosotros estamos en las plataformas digitales, pero somos sanos, somos buena gente en las plataformas digitales, no hacemos hate. Nos pueden encontrar en Instagram como Aulas Argentinas y en nuestro canal de YouTube también como Aulas Argentinas. Hemos tenido igual algunos comentarios, algunas personas ahí que han escrito algunas cuestiones que no corresponden. Nos atacan, nosotros respondemos. A ver, por favor. Y nos vamos ya mismo, Leo, a hablar de un tema que siempre charlamos y que siempre está en debate en el día a día, no solamente en este programa, que es el rol de las redes sociales. ¿Qué pasa con las redes sociales? ¿Qué pasa con los medios de comunicación? Y sobre todo con los discursos violentos, que cada vez están más presentes en las redes sociales. Y también en algún punto hasta a veces están más naturalizados, ¿no? Como que cualquiera puede decir cualquier cosa y no pasa nada. Pero bueno, Roberto Samar, que es licenciado en Comunicación Social de la Universidad Nacional de Lomas de Zamora, es especialista en Comunicación y Culturas de la Universidad Nacional del Comahue y profesor también de la Universidad Nacional de Río Negro, publicó un libro que se llama Pantalla Cruel. Y creo que con este título ya dice mucho. Así que por suerte lo tenemos a Roberto para charlar unos minutitos con nosotros. Hola Roberto, ¿qué tal? Bienvenido a Aulas Argentinas, Agustina y Leo te saludamos.
2: Hola, ¿cómo andan ustedes?
1: Bien, muy bien. Bueno, queremos escucharte a vos más que nada, porque la verdad que es un debate que muchas veces se da, ¿no? Cómo impactan las redes sociales en los vínculos, en la forma de construir la sociedad, en la democracia. ¿Cómo surge Pantalla Cruel?
2: Bueno, Pantalla Cruel es un libro que reúne una serie de artículos hechos algunos colaborativamente, con un profe de historia, un doctor en historia que es Pablo Escatiza, otros con una criminóloga que es Magdalena Alvarado, también con Facundo Serrano, que es otro profe, y con mi hermano Emiliano Samar, que es profe acá de la ciudad de Buenos Aires. Y lo que busca son textos breves que buscan justamente, como un poco señalaban ustedes, problematizar algunos discursos que muchas veces tenemos naturalizados, ¿no? Sobre los cuales, frente a esas violencias simbólicas, esas violencias mediáticas, se van construyendo a veces otros tipos de violencias que son más complejas, ¿no? Entonces, y hay un capítulo específico que pone el foco en las plataformas digitales, ¿no? Entonces, como estas nuevas plataformas nos van llevando a una forma de comunicación que muchas veces podríamos interpretar que van generando las condiciones de posibilidad de otras violencias. Un poco en el encuadre del posicionamiento del libro, tomando algo que me dijo una vez un periodista neuquino, Pablo Fernández, yo me resisto a hablar de redes sociales, como una forma de diferenciarlo de las verdaderas redes sociales, ¿no? Que son la biblioteca popular, el club de barrio, una radio comunitaria, ¿no? La universidad, los espacios de encuentro. Y esto que llamamos redes sociales, donde usamos un montón de eufemismos para transmitir supuestos afectos, en realidad son plataformas digitales que tienen intereses económicos y políticos e ideológicos, ¿no? Entonces, sobre esos, y tienen en ese sentido también un modelo de negocios, un modelo de negocios que lo que busca es que la mayor cantidad de personas estén conectadas por la mayor cantidad de tiempo posible y así poder sacar datos de nuestros perfiles, de nuestros intereses y gustos, e incidir en nuestras conductas, ya sea para que consumamos determinados productos o sea para incidir en nuestros posicionamientos políticos. Entonces, un poco lo que invita el libro es a poder problematizar estos discursos y pensar cómo violencias, quizás que después vemos más extremas, se sostienen, se construyen o se van sedimentando también a partir de estas narrativas, ¿no?
3: Está bueno esto que decís, Roberto, ¿no? El tema de diferenciar de la vida real y claro, cómo las redes incentivan, ¿no? El tema del conflicto, la eficacia de la red está muchas veces basada en cuanto más polémico mejor, ¿no?
2: Claro, hay una lógica del algoritmo muchas veces, que igual que el algoritmo funciona como una caja negra, ¿no? Son cosas que vamos deduciendo. En realidad muchas veces lo que va generando, lo que vos decís, ¿no? Privilegia discursos, digamos, vinculados a la crueldad, a la indignación por un lado, y eso es lo que se termina, destacando. Hay un texto muy interesante en su momento de Chul Han, ¿no? El filósofo surcoreano, que él planteaba cómo incluso en la política afecta. Hace 100 años atrás, o incluso en los discursos, si se quiere, del peronismo, o también de Cristina, que tenía esa forma de debatir la política, eran largos argumentos donde había toda una fundamentación, ¿no? Y cómo los debates actuales de la política son debates que se dan en forma superficial, con unos pocos caracteres, donde se privilegia la chicana, la provocación, ¿no? La humillación del otro. Y eso genera consecuencias, ¿no? Una es esta, ¿no? Que se terminan dándose debates que son profunda, valga la redundancia, profundamente superficiales, ¿no? Donde se van construyendo y sedimentando determinados sentidos comunes. Igual, digo, para pensar, ¿no? Digo, también esto convive también con una agenda mediática de medios que ocupan posiciones dominantes, donde determinados actores sociales tienden a no aparecer en la agenda mediática y a ser hablados por otros, ¿no? Y permítame un pequeño ejemplo, porque estoy justo en la ciudad de Buenos Aires, cómo se instala todo este tiempo la idea de la ley y el orden, la ciudad limpia, basta de ocupas con K, un discurso profundamente estigmatizante, y no creo que haya muchos medios donde hayan entrevistado a las personas en situación de calle o que hayan entrevistado a las personas que tienen problemas habitacionales y tienen que habitar en una casa tomada o una casa recuperada, depende de cómo lo pensemos. Es decir, muchas veces esas personas están invisibilizadas en la agenda mediática, son hablados por otros y profundamente estigmatizados, ¿no? Entonces, ¿cómo ahí, sobre ese discurso político-mediático, se va a terminar legitimando a veces otros tipos de violencia, ¿no?
3: Vos hablas de aporofobia, ¿sí? Que es la fobia o el odio a la gente pobre. ¿Esto es así?
2: Bueno, yo creo que es un fenómeno que está muy presente, lamentablemente, en la sociedad actual, ¿no? La aporofobia, que es esto, tal cual como vos decías, el rechazo y la discriminación a la persona en situación de pobreza. Y eso lo podemos ver en un montón de cosas, ¿no? Desde, incluso en las tecnologías. Cuando el GPS nos marca zona peligrosa, porque estamos pasando por un barrio que tiene un montón de, digamos, de situaciones de precarización, cuando un pibe lo para sistemáticamente la policía para pedirle antecedentes, solo porque es un pibe que está en situación de pobreza, o como decíamos recién, cuando se construye una narrativa vinculada a la ley y el orden, y en realidad lo que se busca hacer es correr a las personas en situación de pobreza. Porque en realidad si pensamos en el concepto de ley y de orden, también podríamos pensar que esa persona que está en situación de calle, viviendo un montón de vulnerabilidades, tiene un montón de derechos legales vulnerados. El derecho a la vivienda, al trabajo, el derecho a pibes que a veces y pibas tienen vulnerado el derecho a la educación, ¿no? Y son todas personas, ¿no? Ciudadanos, ciudadanas, habitantes de este territorio, que tienen normativas vigentes, digamos, que dice nuestra Constitución, que está siendo vulnerada, y sin embargo, la política del Estado, ¿no? Muchas veces termina siendo correrlos, porque en realidad no desaparecen esas personas, lo que hacen es correrlos de determinados sectores que seguramente a la clase media alta, le molesta ver esas personas en situación de pobreza, entonces dejamos de verlos, pero no es que dejan de existir ese problema, ¿no?
1: Roberto, te escuchaba un poco, la verdad es un placer escucharte porque todo lo que decís coincidimos de este lado, nosotros somos de La Matanza, así que imagínate si hablamos de estigma en medios hegemónicos, estamos pero en los primeros lugares muchas veces. ¿Cómo abordás esto en las aulas, ¿no? ¿Cómo se aborda con las nuevas generaciones también a hablar de las redes digitales? Vos sos docente, así que tenés ese encuentro con los pibes en el día a día.
2: Mira, la verdad que es interesante. En Neuquén lo que se estuvo avanzando es en normativas porque algo que no dijimos, pero me parece que es importante señalarlo, que hay muchos trabajos que dan cuenta de que desde que empezó a aparecer en la tecnología del smartphone, la selfie, que aparecieron estas plataformas, hay un montón de consecuencias negativas que en indicadores, hay un libro muy recomendable que se llama La generación ansiosa, que lo que plantea es que se dispararon las tasas de autolesiones, problemas de salud mental, suicidios en pibes y pibas, ¿no? Producto de esta lógica que van generando estas plataformas en la forma de comunicarse. Porque lo que se va generando también, y producto también de la pandemia, donde todo esto se acrecentó, son el problema es la vinculación entre estos pibes y pibas, ¿no? Como decía en Neuquén, lo que se hizo, como en otras provincias, se está intentando limitar el uso de los celulares en los colegios, ¿no? Intentando no por un problema pedagógico, sino porque justamente un problema relacionado con la vinculación, con la forma de sociabilidad, con la forma de comunicarse de estos pibes y pibas. Así que me parece que hay algo ahí donde tenemos que pensar, pero pensar no solo cómo en los efectos y que el uso que tienen los pibes y las pibas de esto, sino también los padres y las madres, ¿no? Porque ese mismo libro que señalaba marca que pibes de entre 6 y 12 años decían que tienen dificultades para comunicarse con sus padres y sus madres porque están todo el tiempo pendientes del celular, ¿no? Entonces, me parece que hay algo ahí donde tenemos que empezar a problematizar y poner el foco, porque la realidad de los pibes y las pibas, de los adolescentes, más allá que nosotros en el aula trabajemos con conceptos vinculados a la ESI, la educación sexual integral, por ejemplo, los pibes en el celular tienen un cine porno, ¿no? Y también tienen un sistema de apuestas que es realmente prácticamente ilegal, ¿no? Con todo un modelo que lo que está invitando a los pibes es a que vayan también consumiendo determinada sexualidad asociada a la violencia, que vayan asociando una práctica deportiva a un sistema de apuestas que es profundamente adictivo, ¿no? Entonces, trabajarlo en el aula me parece que es fundamental para que lo problematicemos. Y no digo con esto dejar de usar estas tecnologías, sino que las usemos nosotros y no seamos tan usados por ellas, ¿no? Sería como un poco el objetivo.
3: Claro. El tema, yo pensaba, digo, también cómo trabajar el tema de la autoestima, ¿no? Que en los adolescentes, porque el adulto quizás hasta en esa hasta lo tiene un poco más resuelto, ¿no?
1: Pero no creas, ¿eh? No creas.
3: Quizás.
1: No, por el contrario, toda la vida vivimos siempre condicionados por
3: claro,
1: lo
3: la
1: que
3: mirada
1: vemos,
3: del otro, ¿no? Sí. Pero digo, en los pibes que a veces están tan pendientes de la aprobación, del like, y de golpe cuando son desaprobados, cuando son castigados, cuando son odiados, eso les afecta de otra forma porque, digo, tienen otro sistema de defensa también, ¿no?
2: Claro, sí, tal cual. Siempre estuvimos, un poco lo que dicen los dos, ¿no? Siempre estuvimos atravesados de la búsqueda quizás de la aprobación del otro. El tema es que las plataformas agregan otros niveles de complejidad porque... Mm. Como bien decís vos, ¿no? Digamos, las vinculaciones son mucho más superficiales, claramente, rápidamente el que piensa distinto es bloqueado, es anulado, ¿no? En el mundo offline, como decía Bauman, no podemos dejar de ver al que piensa distinto, ¿no? Tenemos que hacer un esfuerzo por convivir con esa persona que piensa diferente, incluso algo para pensar que me decía una vez un profe del Comahue. El conocimiento necesita del que piense distinto, ¿no? Es decir, yo construyo conocimiento no hablando con los que piensan igual que yo, sino justamente cuando me nutro de las miradas del que piensa diferente. Y lo que va haciendo estas redes en este filtro burbuja es que muchas veces nos juntemos entre los que pensamos de la misma manera, reforzando nuestro punto de vista y polarizándonos. Y volviendo, perdón, a tu pregunta... Un ejemplo interesante que planteaba el libro este que mencionaba la generación ansiosa es el tema de los filtros, ¿no? Que, y daba como ejemplo, cuando una piba se saca una foto, digo una piba porque generalmente son mujeres las que hacen, se sacan una foto con un filtro y reciben un montón de corazones, de me gusta, de reacciones positivas, también afecta su autoestima, porque ella en algún punto sabe que esa foto no es ella, ¿no? Entonces también se construye como en eso tan chiquito también se termina afectando la autopercepción que tiene esa mina, esa piba, que si nos ponemos a pensar, también ese modelo de belleza está atravesado de un montón de otras matrices culturales, ¿no? Porque muchas veces ese filtro va a tener que ver con un modelo de belleza con una categoría eurocéntrica, ¿no? Digamos, claro. Modelo de belleza que tienen que ver con determinada tez, determinados color de ojos, ¿no? Y también con una cultura machista y patriarcal que cosifica a las mujeres y las pone en ese lugar de objeto, ¿no? Es decir, cómo hay una matriz cultural que muchas veces se fortalecen desde los medios quizás un poco más tradicionales, pero también que después en estas plataformas todos esos discursos cosificantes terminan exacerbándose y afectando también las subjetividades de esos pibes y pibas.
1: Roberto, ¿dónde podemos conseguir el libro?
2: Bueno, qué buena pregunta, Mario. A través de Ediciones Doble Z, con Doble Z, que es la editorial, que es una editorial de Neuquén, y justamente hoy estoy intentando acercarme a una librería de la Ciudad de Buenos Aires para poder dejarlo. Así bueno. Que si quieren después a la producción les paso el dato,
1: sí, por sí, si sí.
2: Alguien les interesa, sino googleando ediciones con doble Z.
3: Bueno. Bueno, hay un blog, ¿no?, que tenés, Roberto Samarcho, lo estuve curioseando ahí, tenés bastante material como para seguirte también, y aprovechar un poco alguien que abre este debate y que en definitiva puede servir,
1: sí,
3: como
1: con
3: material de consulta.
1: Sí, conocimiento también, claro. Porque el debate está, pero bueno, me parece que es interesante todo lo que vas planteando.
2: Sí, tal cual, tengo un pequeño blog que funciona como una suerte de archivo, pero ahí están todas las cosas que voy trabajando, incluso notas que me llaman la atención y me parecen interesantes para compartir, que es robertosamar.blogspot, digamos, un pequeño blog sencillito, pero que están todos los documentos ahí.

0: Sí, todo el tiempo estamos, bueno, nosotros mismos generando cuestiones para llevar a las redes. Pues digo, porque tampoco hay que demonizarlas, hay cuestiones positivas, información, divulgación, hay un montón de cuestiones que son beneficiosas, mucha información que circula, digo, no todo es un desastre, pero
1: No, claro.
0: hay buena parte de las redes que también va llevando a incentivar el juego, bueno, lo decía, pornografía, y cuánto desconocimiento hay, ¿no? Los pibes adentro de un cuarto cerrado, la puerta
1: Los
0: cerrada
1: pibes y
0: y...
1: los adultos también. Ojo, también, a ver, un llamado a la dirigencia política. Él recién lo mencionaba cuando Cristina Kirchner hacía un debate. Era un placer escuchar a Cristina. Estos últimos días hemos visto un tuit del actual presidente sobre el actual jefe de gabinete donde es irreproducible al aire lo que decía. Entonces me parece que también, no solo los pibes, sino también quienes tienen lugares de decisión importantes, ¿no? Tomar conciencia que son figuras públicas y
0: Sí.
1: representantes en todos los ámbitos, porque si no parece como que las redes sociales es algo
0: No,
1: aparte.
0: yo tengo la esperanza que en algún momento la política se tiene que volver a refinar, tiene que volver a buscarse el valor del debate, del mano a mano,
1: Sí.
0: del intercambio de ideas, porque es muy pobre lo que nos está dejando, digo, un título, una bajada agresiva,
1: Lo que pasa es que
0: una frase,
1: también
0: digo, no, no.
1: desaparecieron los organismos de control. Desapareció el INADI, la Defensoría del Público,
0: Sí, bueno,
1: que
0: pero no,
1: ponían un límite en
0: nosotros
1: cierta
0: tenemos que
1: manera.
0: empezar también a empujar un poco
1: Sí.
0: esa necesidad también, ¿no? Decir, esto no me alcanza, este título no me dice nada,
1: Sí, tal
0: pero
1: cual.
0: bueno, es parte de este
1: Bueno, el
0: debate
1: periodismo y
0: que...
1: las redes sociales también. Ahí tenemos la información de
0: Sí, pues se
1: redes que te
0: busca
1: sirve
0: todo
1: como
0: el
1: fuente.
0: tiempo.
1: Ahí ya tenemos otro tema, pero bueno, eso ya es otra cuestión. Recuerden que pueden conseguir Pantalla Cruel, el libro de Roberto Samar. La verdad que es súper interesante y muy bueno para que creo que es un tema que todos deberíamos estar informados, ¿no? El tema de las redes digitales. Seguimos con más. La semana pasada habíamos prometido una nota. Bueno, hoy lo cumplimos. Vas a ver.
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1: Seguimos en Aulas Argentinas. Recuerden que nos pueden encontrar en Instagram como Aulas Argentinas y también en YouTube como Aulas Argentinas. En todos lados usamos el mismo nombre. Así que ahí nos buscan y nos pueden ver y nos pueden escuchar y pueden seguir todas las notas. Veníamos charlando un poco sobre la importancia de la luminaria, de cuidar el ecosistema, el territorio. Y ahora vamos a hablar del ecosistema, pero del ecosistema marino. Nos vamos a ir a otro lugar y vamos a seguir contando un poco la importancia que tiene el trabajo que hacen nuestros investigadores e investigadoras en todo el país. Y justamente se ha desarrollado un mapeo integrado de los ecosistemas marinos, acuáticos, continentales y terrestres. ¿Por qué es esto importante? ¿Cómo se desarrolló? Bueno, para eso la tenemos a Paulina Martinetto, que es investigadora del CONICET en el Instituto de Investigaciones Marinas y Costeras de Mar del Plata, y ha justamente coordinado este trabajo y queremos escucharla a ella. Hola, Paulina, ¿cómo estás? Bienvenida a Aulas Argentinas.
4: Hola, ¿qué tal? Muchas gracias, bueno, por este espacio para contarles un poco este trabajo del cual hemos participado muchos investigadores e investigadoras del país.
1: Bueno, en primer lugar, felicitaciones. ¿Puede ser que alrededor de 50 personas participaron?
4: Exactamente, 51 para ser
1: Mira.
4: exactos, investigadores, investigadoras, técnicos, todos de institutos y universidades nacionales a lo largo y ancho de todo el país. Así que sí, fue un trabajo cooperativo y muy federal, digamos.
1: Y contanos un poco, bueno, ¿por qué es importante este mapeo? Para la gente que está del otro lado escuchando, que quizás no está tanto en este tema y que no sabemos el impacto tan importante que tiene poder conocer y de manera precisa, ¿no?
4: Bueno, en particular el trabajo fue solicitado por la Subsecretaría de Ambiente de Nación. En este caso fue para cumplir con el séptimo informe de biodiversidad, un compromiso internacional que se tenía desde hace años, ¿no? Y que para ello el programa de desarrollo de las

0: Naciones Unidas tenía financiamiento, entonces era un compromiso que se tenía desde hace antes, desde hace, digamos, anteriormente a este gobierno, entonces era algo que, con lo cual se tenía que cumplir. Y en particular lo que tiene es que se necesita para conocer qué biodiversidad y para, digamos, para saber qué estrategias de manejo se pueden aplicar, es necesario saber qué es lo que tenemos, por supuesto. Siempre todos los gobiernos en general o los países cuentan con alguna clasificación. Nosotros contábamos con una clasificación bastante básica que se había hecho en los años 90 y nunca se había actualizado. Esa clasificación constaba de 18 unidades terrestres y una marina. El mar estaba clasificado como una sola unidad, que era mar argentino. Y, por ejemplo, no se tenían clasificados los ecosistemas acuáticos continentales, que son nuestros lagos, arroyos, ríos, lagunas, que se encuentran en la tierra, ¿no? Y es importante en muchos aspectos, justamente, bueno, para tomar decisiones de cómo usamos la tierra, es necesario saber qué es lo que tenemos. Por otro lado, es también un conocimiento que nos pertenece y que todos los, digamos, los argentinos deberíamos conocer cuáles son nuestros ecosistemas y qué es lo que tenemos. Tenemos un país sumamente diverso, yo siempre digo que tenemos desde las cordilleras altísimas hasta los cañones submarinos que recientemente hemos estado viendo, y desde la Puna hasta la Antártida, y eso nos otorga una cantidad de ecosistemas hermosos, muy diversos, y que cumplen por sobre todas las cosas con muchas funciones que nosotros a veces no reconocemos que hacen el bienestar de las sociedades, porque tener un aire puro, contar con agua potable, tener alimentos, tener espacios de esparcimiento, todo eso están provistos por la naturaleza. Entonces, en ese sentido también este trabajo hace énfasis en cuáles son los servicios ecosistémicos que brindan estos ecosistemas que hemos clasificado.
1: Paulina, ¿en qué medida la expedición submarina que pudimos ver todos con todas las especies que íbamos descubriendo, porque además fue apasionante, es decir, sí, no sabíamos que existían todas esas especies? Ajá. Digo, ¿en qué medida contribuye esa expedición que pudimos ver en este trabajo?
0: Bueno, en particular para el ecosistema de estos cañones se encuentran en el ecosistema de confluencia, que es, así se denomina, que es donde confluyen las corrientes de Brasil y Malvinas. Es un ecosistema sumamente rico, entonces normalmente es lo más accesible para los oceanógrafos y para los biólogos marinos es ver a través de imágenes satelitales cómo se comportan las masas de agua. Entonces poder ver por primera vez y con esa calidad lo que es el fondo marino y los organismos que allí habitan, bueno, fue algo muy importante. Y si bien mucho se conocía, digamos, a través de no de tener esta tecnología de cámaras y todo, pero hay muchos grupos en nuestro país que vienen trabajando en lo que es biología marina y oceanografía, muchos conocían, pero es importante, lo que fue muy importante también es que, digamos, cualquiera pudo acceder a poder ver ese fondo marino que nos pertenece también, ¿no? Y a veces es muy difícil de explicar sin una imagen, sin poder verlo en vivo y en directo, como podemos ver en los ecosistemas terrestres, que los tenemos mucho más a mano y que estamos mucho más habituados a verlos y a imaginarlos a través de las imágenes también que podemos acceder. Así que en ese sentido fue una gran contribución, por supuesto.
1: Claro, y ahora la idea es ponerlo en común. ¿Cómo funciona este trabajo en red? Y todo se pone en común en función de distintos ecosistemas marinos que funcionan en la Argentina. ¿Cómo es el trabajo en red?
0: El trabajo es así. Nosotros, bueno, clasificamos, el trabajo fue llevado a cabo por la Asociación Argentina de Ecología, que esto me gusta destacarlo porque, digamos, las asociaciones científicas, que son asociaciones sin fines de lucro de investigadores, investigadoras que se juntan por afinidades temáticas, y que conforman, digamos, grupos de personas con conocimientos. En el caso de particular de la Asociación Argentina de Ecología, tiene más de 50 años. Entonces, este trabajo fue pedido para que se realice en 6 meses. Un trabajo de esta magnitud, de clasificar todos los ecosistemas, hubiera sido imposible si no contáramos con esa masa crítica de ecólogos y ecólogas nucleados en una asociación científica. Entonces, eso también es importante destacar, ¿no? Del rol y también del conocimiento preexistente, porque toda esta información estaba, pero estaba dispersa. Entonces, como nos organizamos fue con coordinadores para cada ámbito, para ámbitos terrestres, acuáticos, continentales y marinos. Entonces, nucleamos a distintos expertos en los distintos tipos de ecosistemas que sabíamos que existían y empezamos entre todos a elaborar este informe que está abierto y publicado para todo el mundo. Cualquiera puede acceder, está disponible en la página de la Asociación Argentina de Ecología, que es ASAE, ya les digo, ASAE.org. Y es ASAE.org. Entonces ahí pueden disponer de todo este trabajo con las fichas y el informe completo. Y está disponible para todo el mundo. Nosotros lo que hicimos fue la construcción de estas fichas en un lenguaje científico muy accesible, para que no solo quedara en un ámbito académico, sino que también, más allá del pedido en particular de la Subsecretaría de Ambiente, que tenía que tener ciertas cuestiones técnicas específicas, pueda ser utilizado en educación, en todos los ámbitos de educación, con los mapas, con toda lo que es la cartografía que está disponible también en el informe. Así que lo que esperamos es que se use en todos los ámbitos que sea posible.
2: Qué bueno. Paulina, yo te escucho hablar y hablas con un amor de tu trabajo. La verdad, no, pero es muy bueno porque no sabemos quién está escuchando del otro lado y quizás hay algunos chicos, chicas que están iniciando una carrera en una universidad. Vos sos doctora en ciencias biológicas, sos investigadora del CONICET. Y te escuchaba hablar y se nota que te gusta lo que haces, porque aparte cómo lo contás, con el orgullo que lo contás, y te quiero sacar un poco de esto puntual para que nos cuentes un poco, bueno, ¿qué es esto de estudiar ciencias biológicas y por qué estudiaste esto? Porque, viste, quizás puede ser inspirador para otros pibes y pibas que estén del otro lado escuchando el programa.
0: Bueno, creo que siempre mi vocación estuvo ligada a entender un poco la naturaleza. Siempre fui como muy... Desde muy chica tenía la curiosidad de entender cómo funcionaba la naturaleza, la fascinación por los ecosistemas, por el mar en particular. Yo vivo en Mar del Plata, nací en Rosario, pero vivo en Mar del Plata desde que tengo 3 años.
2: Toda la vida.
0: Entonces, claro, toda la vida. Esa conexión, de esa observación del mar... y también de siempre estar, mi familia también fueron siempre muy, muy conectados con la naturaleza, de salir y de hacer caminatas. Entonces, también por eso, para mí es muy importante que este trabajo y que en realidad se ponga mucho esfuerzo en la conservación, porque esta conexión que digamos, uno puede tener, en particular a mí me llevó a desarrollar una carrera, pero en general puede, digamos, el vínculo con la naturaleza sabemos que estimula un montón de sentidos y que realmente nos trae beneficios en el bienestar humano. Y bueno, yo creo que es un poco por ese lado que empecé a estudiar, y por suerte en Mar del Plata tenemos la Universidad Nacional de Mar del Plata, donde pude acceder a estudiar primero una licenciatura y después hacer el doctorado.
1: Ahora, ustedes, me imagino momentos de encontrar nuevas especies, que debe ser así como esto no lo teníamos catalogado, y también darse cuenta cuando alguna especie desaparece, producto también de la acción humana, ¿no? Estos deben ser los dos momentos más difíciles también, ¿no?
0: Sí, es como, bueno, los que trabajamos en ecología siempre tratamos de entender qué es lo que ordena la abundancia y la distribución de las especies, ¿no? Entonces, ahí tenemos, las interacciones mismas entre las especies, que les sonarán a algunos que están escuchando, tal vez, no sé, de la competencia o simbiosis, o las distintas interacciones. Después, cómo el ambiente conforma las las particularidades para que una especie pueda habitar en ese lugar. Y después, claro, tenemos las amenazas, ¿no? Tenemos amenazas que son antrópicas, como puede ser el cambio climático, como puede ser la contaminación, y después tenemos eventos que son más eventos naturales, que tienen que ver con cuestiones de tormentas, por ejemplo, o ciclos como el Niño y la Niña. Entonces, sí, estamos, los que trabajamos en ecología, estamos como siempre con la cabeza abierta a todos esos factores que van conformando los cambios en las distribuciones de las especies.
2: Bueno, qué lindo. Paulina, felicitaciones por este trabajo. La verdad que hoy es un programa que nos vamos a quedar pensando, porque veníamos también en el otro bloque de charlar con la Universidad Nacional de Río Negro con un sistema de luminarias que están haciendo a demanda. O sea, se enciende la luz por Bluetooth y no queda la luz encendida todo el día, justamente para algunas comunidades, también para cuidar el medio ambiente. Y ahora, sí, escuchándote sí. a vos también, es importante el trabajo del CONICET, las investigaciones que hacen las universidades de nuestro país, nuestros investigadores e investigadoras, y esta mirada vinculada y comprometida con el territorio, ¿no? Que es fundamental para que sigamos viviendo, viviendo en este mundo.
0: Totalmente, así es, tal cual lo dijiste, es un compromiso con el territorio. Y en ese territorio estamos los seres humanos, no aislados de lo que tiene que ver con el resto de los seres vivos, ¿no? Que hay una interdependencia total entre lo que es naturaleza y sociedades humanas, eso es indudable.
2: Bueno, Paulina, felicitaciones por este trabajo, felicitaciones a todo el enorme equipo, me imagino lo que habrá sido poder coordinar tantas personas de tantos lugares, habrá sido un desafío enorme, pero bueno, el resultado es importante porque aparte el resultado es accesible y es para todas y todos, y creo que eso es fundamental.
0: Sí, exactamente, queríamos hacerlo que sea accesible, y eso también, cuando me decías que me escuchabas hablando con mucho orgullo y mucho amor, la verdad que sí, por este trabajo... fue mucho trabajo realmente, pero estamos los seis coordinadores, que quiero mencionarlos también: Mariano Yarzábal, Lucas Enrico, Irina Irizaguirre, Laura Sánchez, Macarena Baliñas y yo, fuimos los seis coordinadores de las tres áreas. Bueno, fue mucho trabajo, pero estamos sumamente orgullosos del trabajo y que sea accesible justamente para todo el mundo. Ahora esperamos que la gente se apropie de este trabajo que nos pertenece a todos.
2: Gracias, Paulina, por estos minutos.
0: Gracias a ustedes. Hasta luego.
1: Hasta luego.
2: La escuchábamos a Paulina Martinetto, ella es investigadora del CONICET en el Instituto de Investigaciones Marinas y Costeras de Mar del Plata. Después vamos a pasar y vamos a poner el link en las redes sociales para que todos puedan ir a ver y conocer, ¿no? Yo creo que hay muchas cosas que no tenemos ni idea que tenemos en nuestro país y que desconocemos completamente.
1: Sí, interesante también la disponibilidad de la información, porque ¿sabes qué pensaba? Que yo cuando era chico, si querías acceder a algo... así de información, tenías que tener una enciclopedia, que eran carísimas, que el que la tenía, bueno, mirá, tiene la enciclopedia para poder ver especies marinas, ¿no? Y esto de que hoy estos catálogos, esta información que se comparta en redes sociales y cualquiera pueda acceder, bueno, maravilloso. Sí,
2: tal cual. Así que bueno, nos despedimos, nos volvemos a encontrar la semana próxima, volveremos a hacer nuevamente este programa. Hoy tuvimos un programa muy verde, ¿viste? Estamos en la onda verde.
1: Aulas ecológicas,
2: no, verde por lo ecológico, me están haciendo señas en el control, no se puede así. Bueno, agradecemos a Facundo González del otro lado, me distraen, a Sergio Sosa, a Marianela Alvira, a vos Leo, y agradecemos a cada una de las radios universitarias y comunitarias que se suman a Aulas Argentinas. Y bueno, ¿qué podemos decir? Qué importante que es la ciencia, ¿no? Cuidemos al CONICET, cuidemos a nuestros investigadores e investigadoras, que es fundamental. Y cuidarlos significa cuidarlos en todo sentido, que apliquemos las leyes que haya que aplicar, ¿no? Bueno, nos volvemos a encontrar la semana próxima.

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2: Un proyecto de extensión, una obra de teatro, una muestra de cine y educación, una investigación. Todo eso y mucho más está hecho en la universidad. ¡Hola! Bienvenidos, bienvenidas. En el programa de hoy vamos a compartir información sobre un proyecto de investigación que aborda la problemática de las pérdidas y desperdicios de alimento y también otro que está vinculado al envejecimiento poblacional. Además, tenemos detalles sobre la segunda muestra audiovisual de cine y educación y también hay propuestas teatrales con entrada libre y gratuita para niños, niñas y adolescentes. El programa de hoy incluye entrevista con la vicerrectora de la Universidad Nacional de San Juan, Andrea Leseta. En la operación técnica, Gustavo González. En la edición, Diego Lacruz. En la producción y locución, María Laura Morales. Esto es EU. Se viene la segunda muestra audiovisual de cine y educación en la Universidad Nacional de Luján.
3: Mi nombre es Juan Mascaró, soy docente, documentalista y formo parte del equipo de la muestra de cine y educación organizada por el Departamento de Educación de la ULU. Es el segundo año consecutivo que la estamos haciendo con un esfuerzo de poner este año 2026 casi 40 materiales entre cortos y largometrajes, todos vinculados de una forma u otra a los 50 años del golpe. Algunos son materiales históricos, otros trabajan el archivo y la cuestión de la memoria, y muchos otros también trazan puentes con el presente a partir de los temas que ha dejado abiertos la experiencia de la dictadura del 76. La cuestión de la represión, la cuestión de la desigualdad, el plan económico que vino a traer la dictadura. En fin, hay infinidad de cuestiones que se vuelcan a actividades, a debates, retomando la vieja propuesta del cineforo, es decir, que la película sea solo el punto de partida de un debate, de un intercambio posterior, guiado por una coordinación, en este caso de la muestra y de algunos espacios con los cuales se ha articulado también, para poder sacar algunas conclusiones a partir de las cuestiones que la película o las películas y los cortos proponen, ¿no? Esas cuestiones son muy diversas, desde los materiales que aparecían extraviados o desaparecidos por la dictadura, como es el caso de para hacer una película solo hace falta un arma.
4: Se abre una puerta y le dice: Vanessa, sacame de acá que me están matando a palo. Yo veo una bota que cierra, entonces quiere decir que no estaba solo.
5: Yo estuve 8 meses con mi mamá y con mi papá. Tuve la chance de compartir un montón de cosas con ellos que no están en mi memoria, pero que creo que tienen que estar en algún lado, ¿no?
6: Vos venís de la dictadura, con todo el quilombo que hubo, todo, que vos te vas informando porque no estuviste ahí de primera plana, como todo.
7: El conurbano mal visto. El último cordón.
8: El argumento de mi papá, que sin ponerse corbata, hacer eso no tenía sentido.
9: Lunes 19 de marzo, a las 8 de la mañana, comienzan las clases. Qué diferencia ir a la cancha y venir a clase, ¿no?
10: Ahí está, grupo piloto, dice ese.
11: Lo llamo y le cuento lo que encontré.
12: ¿Ole?
11: Me dice, no puede ser. Ese documental está perdido desde el 76.
13: Yo tengo un hermano desaparecido. A veces los compañeros me dicen que ya no tengo que decir más eso porque soy madre de Plaza de Mayo.
14: Nadie detiene el día.
15: Nadie detiene el sol.
14: Nadie detiene al gallo cantor.
16: Sabía que era policía y sabía que no podía decirlo. No me preguntes cómo, no sé si era algo que alguna vez nos dijeron y quedó internalizado.
17: Circulen, dijo el policía.
18: Y no supo que estaban empezando
19: la. La Argentina necesita el orden que la Policía Federal Argentina le brinda.
12: Estamos pariendo un colegio nuevo, estamos pariendo roles nuevos.
18: Nunca se me cruzó por mente, digo, voy a volver a la escuela.
19: Por mucho tiempo, abracé la idea de Marx de que la religión es el opio del pueblo.
20: Todos nós cristãos somos discípulos de um prisioneiro político.
21: Eu. Proyectar memoria, desafiar lo educativo a 50 años del golpe, una propuesta del espacio audiovisual del Departamento de Educación de la Universidad Nacional de Luján para pensar el cine, la memoria y la educación.
22: Decía que los temas que traen los materiales, estos alrededor de 40 producciones audiovisuales entre cortos y largometrajes que se van a poder ver del 2 al 5 de septiembre en Luján, en San Fernando, en Moreno, en San Miguel y también en la plataforma Bafilma, la plataforma audiovisual bonaerense, trazan contenidos muy diversos. El eje de la muestra, que tiene como título Proyectar memoria, desafiar lo educativo a 50 años del golpe, es una síntesis de muchas de las cuestiones que las películas intentan provocar, intentan disparar y que nosotros retomamos para los debates posteriores. Partiendo de para hacer una película solo hace falta un arma, el documental, el largometraje de Santiago Seín, que se está viendo de Córdoba para todo el país en estos días, en infinidad de proyecciones y que trata el tema de los materiales y los estudiantes desaparecidos de la Escuela de Cine de la Universidad de Córdoba durante la dictadura, pasando por LS83 de Hernán Skábar, que es un documental también que trabaja la cuestión de la memoria a partir de los archivos, unos archivos rescatados del Canal 9 de Televisión, noticieros de época, y de los recuerdos de Martín Coban, que va a estar también presente cerrando la muestra el sábado 5 de septiembre, a partir de las 18 horas, en el Centro Cultural Ana de Matos, que es en Luján. Bueno, pasando también por Traslados, la película de Nicolás Gil La Vedra, que se vio muchísimo este año y el anterior con motivo de algunas proyecciones y que va a ser compartida por el público, en este caso los futuros maestros y maestras en el Instituto Rojas. Traslados es una película sobre los vuelos de la muerte. Todo documento de civilización de Tatiana Matsú González, que es una película hecha a partir de la desaparición en democracia de Luciano Arruga. Van a estar ese día también los familiares de Luciano intercambiando con los futuros maestros y maestras del Instituto Rojas, del profesorado Rojas. Y por supuesto que hay después una cantidad de cortos que tienen que ver con la convocatoria que hizo la muestra. Este año llegaron cerca de 200 materiales de todo el mundo y que trabajan la cuestión de la dictadura argentina, en el caso de los materiales argentinos y latinoamericanos, pero también en otros materiales, por ejemplo, de España o de Francia, trabajan los exilios, la cuestión de los derechos humanos, las dictaduras, en fin, infinidad de ejes, de temas que tienen vínculo transversal con la cuestión de los 50 años del golpe aquí en la Argentina. También vamos a estar trabajando el tema del deporte, el fútbol, el Mundial 78, a partir de una actividad realizada en el Centro Regional San Fernando. Ahí se va a pasar Mundial 78, La Historia Paralela, que es una producción realizada por la televisión hace varios años ya, pero muy valiosa en torno a los archivos y a la investigación vinculada a cómo la dictadura de Videla organizó el Mundial 78 como una estrategia también de disuasión y de perpetuación en el poder, ¿no?, por parte de la dictadura. Ahí también se van a mostrar materiales realizados por los propios estudiantes y docentes de la carrera de Educación Física en San Fernando. Y por supuesto también un estreno importante que hay en la muestra es el Evangelio de la Revolución. Esta es una película realizada por un documentalista francés, estrenada en la Argentina hace muy poco, pero poco vista, poco proyectada. El realizador, el director se llama François Xavier Duret y va a estar siendo exhibida con un debate posterior sobre cristianismo, revolución y dictaduras en América Latina ese mismo día, el día de cierre de la muestra, sábado 5 de septiembre, en un espacio comunitario en un barrio llamado El Milenio, en Cuartel Quinto, Moreno. Por supuesto que además va a haber infinidad de películas y cortos en la plataforma bonaerense Bafilma, como decía antes. Y bueno, toda la información de la muestra la van a encontrar en el Instagram del Departamento de Educación, Educación UNLU, y también en el Instagram de la muestra, Cine y Educación UNLU.
23: Mi nombre es Paula Sprechelburg y soy secretaria de Investigación, Posgrado y Extensión del Departamento de Educación de la Universidad Nacional de Luján. Esta segunda edición de la muestra de cine que está organizando el departamento incluye una selección y proyección de cortos relacionados con la temática de la muestra, que es a 50 años del golpe militar. La convocatoria fue muy exitosa, se recibieron más de 200 cortos, tanto de Argentina como de otros países. El equipo de organización realizó una selección entre los cuales fueron elegidos unos 10 cortos que van a participar de un concurso y uno de ellos será premiado. El jurado está integrado por una integrante de LECUNI vinculada con los derechos humanos, que es Verónica Parodi, un cineasta y guionista, Benjamin Neistat, y una especialista investigadora en temas de memoria y docente del Departamento de Educación, que es Ana Paula Saab.
21: Se viene la segunda muestra audiovisual de cine y educación en la Universidad Nacional de Luján. Hay nuevas funciones gratuitas para escuelas de La Obra en la Cabeza hasta el 28 de octubre en el Multiespacio Cultural de la Universidad Nacional General Sarmiento.
0: Hola, mi nombre es Gastón Guerra, soy coordinador del área de artes escénicas de la Universidad Nacional de General Sarmiento y parte del elenco de teatro de la universidad, con el cual estrenamos un espectáculo que se llama La Obra en la Cabeza, una versión libre para teatro de títeres y objetos y actores de la obra clásica del teatro mundial, Ubu Rey. Esta obra está destinada a funciones para escuelas secundarias y profesorados de la región, de la Universidad Nacional de General Sarmiento, en el Teatro del Multiespacio Universidad, ubicado en Los Polvorines, Gutiérrez y Verdi. Se realiza los días miércoles, a la mañana y a la tarde, donde asisten de hace más de 10 años a este ciclo que se llama La Escuela va al Teatro. Hicimos distintos espectáculos. Este es el último que hemos estrenado el año pasado, en 2025. Anteriormente hicimos 3 años una versión de Galileo Galilei y después hicimos una versión del Herrero del Diablo que se llamaba El Portazo durante 3 años más. Así que estamos transitando ya el noveno año de este ciclo hermoso, donde han pasado más o menos 40.000, 50.000 chicos que vieron por primera vez teatro. Los invitamos para que se anoten con sus escuelas, sus profesorados, sus grupos comunitarios, a que vengan a ver este espectáculo que está dirigido por Fernando Armani. Para reservas y consultas, escriban a difusion@campus.ungs.edu.ar y en el asunto poner teatro. Los esperamos. Muchas gracias.
21: Las funciones tendrán lugar en el Auditorio José Pablo Martín del Multiespacio Cultural de la Universidad, que está ubicado en Los Polvorines, en la provincia de Buenos Aires. Tierra del Fuego experimenta una marcada tendencia al envejecimiento poblacional. Durante muchos años, la provincia de Tierra del Fuego, Antártida e Islas del Atlántico Sur, se destacó por ser la provincia más joven de la Argentina. Sin embargo, en el último Censo Nacional de Población, Hogares y Viviendas, reveló que la población de 60 años y más se duplicó respecto del relevamiento anterior.
1: Hola, soy Julieta López, docente e investigadora de la Universidad Nacional de Tierra del Fuego. En esta oportunidad les queremos contar sobre una presentación que realizamos en el precongreso de gerontología que se realizó en la ciudad de Ushuaia y donde, bueno, caracterizamos la situación de las personas de 60 años y más en la provincia. Hay un dato, digamos, muy relevante que surge del último Censo Nacional de Población que se realizó en el año 2022, que está vinculado con el crecimiento que ha tenido la población de este grupo de edad, sobre todo en los últimos 20 años, ¿no? Y de forma un poco más acentuada entre 2010 y 2022. La población de 60 años y más en la provincia en el 2001 no llegaba al 5% de la población, hacia el año 2010 asciende al 6,4% y eran en torno a 8.100 personas. Y en el último censo se registraron 20.300 personas de 60 60 años y más, lo que representa un 11% de la población de la provincia. Entonces estamos en un momento en el que el proceso de envejecimiento poblacional se está acentuando, y esto está vinculado no solo con el aumento de la población de 60 años y más, sino también con la reducción del grupo poblacional de 0 a 14 años, ¿no? Este último grupo se reduce como consecuencia del descenso de la fecundidad que viene desde el año 90, se viene observando el descenso en la tasa global de fecundidad en la provincia, pero en ese momento el nivel de fecundidad era mucho más elevado que el promedio nacional. En este momento la tasa global de fecundidad de la provincia está un poquito por debajo del promedio, en torno a un hijo por mujer en promedio. Entonces esto se va consolidando, digamos, en la dinámica demográfica, que se expresa en cómo va cambiando la forma, ¿no?, de la pirámide poblacional y cómo se va distribuyendo la población en los distintos grupos de edades. Entonces, bueno, era un buen momento para caracterizar a la población de 60 años y más, y les traemos un resumen de lo que vimos, ¿no?
21: Este trabajo académico fue presentado en el Precongreso Fin del Mundo 2026, Territorios, Derechos y Longevidad en Tiempos de Cambio, celebrado el 30 y 31 de julio en Ushuaia. En este espacio, la licenciada Julieta López, docente e investigadora del Instituto de la Educación y el Conocimiento de la Universidad, expuso los principales hallazgos. Su trayectoria académica se centra en el estudio de la demografía y la sociología urbana, con investigaciones sobre natalidad, envejecimiento poblacional y desigualdades socioespaciales en la provincia.
1: Dentro del grupo de 60 años y más, buena parte está representado por la población de 60-74 años, ¿no?, que asciende al casi 82% en 2001 y se mantiene en el 81,5%, un poquito menos, en 2022. Entonces, las personas mayores de 75, o sea, quienes tienen 75 y más, configuran en torno al 18% y 18,5% en uno y otro censo, no varió tanto. Pero bueno, esto nos da una pauta también de la estructura interna de ese gran grupo de edad, ¿no? Que, bueno, conforme se vaya acentuando este proceso de envejecimiento, bueno, los mayores de 75 probablemente tengan un rol, digamos, un peso un poquito más, un poco mayor. Entonces, bueno, un poco el porqué del aumento de las personas de 60 años y más tiene que ver, por un lado, con el descenso de la fecundidad, con el incremento, digamos, de la esperanza de vida, ¿no? Pero también con algunos cambios que empiezan a observarse en los patrones migratorios de la provincia. Porque hasta por lo menos el censo 2010, las personas en torno a los 50 años y un poco más tendían a emigrar, digamos, los saldos migratorios en esos grupos de edades solían ser negativos, y en este último censo vimos que eso se comportó de forma distinta. Y bueno, esto, digamos, es motivo de seguir, digamos, de ahondar y de continuar con futuras indagaciones. Pero, digamos, parte del crecimiento de este grupo poblacional también tendría que ver con un aporte inmigratorio, ¿no?, que es muy interesante, digamos, seguir estudiando. Y por otro lado, nos preguntábamos, ¿no?, en qué lugares de las ciudades residen los adultos mayores o las personas mayores de 60, en qué condiciones, con quiénes viven, en qué hogares. Algunas de las preguntas que podemos responder con los censos nacionales de población.

0: hecho en la universidad. Tuki.
1: Estamos en comunicación telefónica con la vicerrectora de la Universidad Nacional de San Juan, Andrea Lezeta. ¿Cómo estás, Andrea?
2: Hola, buen día, ¿cómo estás? Muy bien. Bueno, aquí viendo por primera vez en esta comunicación y compartir un poco de lo que hacemos aquí en San Juan.
1: Gracias por tu tiempo. Es una universidad, la de San Juan, que no se ubica entre las más adultas, pero tampoco las más nuevas.
2: Bueno, nosotros tenemos una historia de que algunas carreras estaban dentro, como las ingenierías, que pertenecían a la Universidad Nacional de Cuyo. Y luego, bueno, recién en el 72 nacemos como Universidad Nacional de San Juan. También hemos tenido los profesorados, por ejemplo, que estaban bajo la órbita de la provincia y luego, bueno, fueron sumados a la propuesta en el famoso plan Taquini, donde se forman las universidades. Ahí nace la Universidad Nacional de San Juan con estas carreras, bueno, con ingeniería, con los profesorados y bueno, y luego se fueron, la última unidad que se creó fue la Escuela Universitaria de Ciencias de la Salud, que nace con la carrera de enfermería como parte de la Facultad de Ciencias Exactas, Físicas y Naturales, y luego, bueno, creció y se creó la Escuela Universitaria de Ciencias de la Salud, y a partir de este año, que es todo un logro para nosotros, vamos a comenzar con el curso de ingreso para la carrera de medicina. Así que, bueno, tenemos ese desafío aquí que lo estamos transitando.
1: Andrea, ¿ustedes están organizados por facultades o escuelas?
2: Nosotros tenemos facultades y una Escuela Universitaria de Ciencias de la Salud. O sea, tenemos 5 facultades: la Facultad de Ingeniería, la Facultad de Filosofía, Humanidades y Artes, la Facultad de Ciencias Sociales, la Facultad de Ciencias Exactas, Físicas y Naturales, la Facultad de Arquitectura, Urbanismo y Diseño, y la Escuela Universitaria de Ciencias de la Salud. Eso es a nivel universitario. Y luego tenemos 3 colegios preuniversitarios: la Escuela Industrial, Domingo Faustino Sarmiento, la Escuela de Comercio General José de San Martín y el Colegio Central Universitario Mariano Moreno. Este sería, digamos, como la estructura de las unidades que componen la Universidad Nacional de San Juan.
1: ¿Y toda esta estructura está ubicada en el mismo lugar o dispersa en la provincia?
2: Bueno, ahí tenemos las escuelas preuniversitarias, están en el radio céntrico. La Escuela de Comercio y la Escuela Industrial, la Industrial es turno mañana, la de Comercio es turno tarde, siesta y, o tarde y vespertino, que comparten edificio. Y luego tenemos la Facultad de Ingeniería, que está en el centro, digamos como al lado del Parque de Mayo, que es el pulmón de la ciudad. La Facultad de Filosofía, Humanidades y Artes también está en el radio céntrico, y Exactas, Sociales y Arquitectura están lo que se llama el CUIM, el Centro Universitario de Islas Malvinas, donde que es como una ciudad, si se quiere, como un complejo universitario. Y la Escuela de Ciencias de la Salud está en otro departamento que se llama Albardón. Entonces estamos como repartidos. Bien. Pero igual no son las distancias a lo mejor que se pueden, está todo, digamos, a 20 minutos de distancia, si se quiere. El problema es que a veces tenemos alumnos que viven en otras localidades alejadas y tienen que, suponte, tomarse 2 colectivos para ir a cursar.
1: Justo eso quería preguntarte, si saben la cantidad y los lugares de donde vienen los estudiantes y las estudiantes, porque hay una oferta académica muy variada.
2: Sí, sí, generalmente, bueno, y aparte de todo esto, tenemos una delegación que se llama la Delegación de Padres Sanjuaninos, que está en 5 departamentos y se llevan propuestas de carreras como más acotadas, en algunos casos tecnicaturas. Y se hacen como con convenios con los departamentos, bien digo. Entonces, bueno, ahí los estudiantes que viven en esas localidades es los que cursan ahí, por ejemplo, te doy un ejemplo. tenemos en el departamento de Hachal una carrera que ya va por la tercera corte, que es el profesorado de música con orientación en música popular. Entonces, bueno, ahí es una carrera que se dicta en ese lugar y para los estudiantes que viven en ese lugar. Tenemos tecnicaturas en exploración mineras, en mantenimiento de maquinaria pesada, en exploración geológica, en diseño textil e indumentaria. Bueno, o sea, hay como una oferta variada para esos lugares, teniendo en cuenta que no siempre pueden, bueno, el desarraigo hay que resolverlo de alguna forma, bueno, y no siempre se cuenta con los medios para que puedan instalarse aquí en la capital, como se le dice, y bueno, la universidad ha diseñado esta forma de acercarse y tener presencia en el territorio.
1: Quería preguntarte por los vínculos con otras instituciones.
2: Sí, nosotros tenemos, bueno, como te digo, estas carreras, bueno, tenemos como, compartimos con el resto de las universidades nacionales el desafío del financiamiento, ¿no? Tanto para, o sea, para todas las actividades que puedas desarrollar de carreras, también de investigación, de extensión. Entonces, bueno, muchas de estas propuestas a veces, bueno, se hacen en comunidad, si se quiere, en trabajo conjunto con algún ministerio de la provincia, con entidades, la Cámara Minera, por ejemplo, también ha ayudado a financiar algunas cosas. Bueno, tratamos de encontrar, de darle solución a la demanda que realiza el medio.
1: En ese sentido, ¿tienen entonces algunos trabajos en conjunto con instituciones de la provincia?
2: Firmamos permanentemente convenios, tenemos como acuerdos marcos, convenios marcos con la provincia, y luego las actividades, digamos, específicas en función de lo que demandan, ¿no? También tenemos una escuela de oficios que trabaja de manera cercana también con la escuela de oficios atiende como necesidades muy particulares, no son carreras, son como cursos para certificar, como bien dice la palabra, los oficios. Entonces, bueno, y eso lo trabajamos con las municipalidades y también con, a veces, con algunas empresas que piden una capacitación específica, por decirte, en paneles solares. Entonces, bueno, nosotros organizamos el curso y, bueno, y las empresas o la municipalidad financia al cuerpo docente que se encarga de dar esos cursos.
1: Vi que hace ya creo que un mes o dos meses hubo una reunión con autoridades de la Universidad de Indoamérica. Esto es en Ecuador.
2: Bueno, hemos tenido la visita de Ecuador, hemos estado también con el embajador de Malasia, el embajador de Panamá. Con este auge que tenemos aquí de la actividad minera, claro. Y bueno, tratando de establecer vínculos también con otras universidades, con la Universidad de Bolivia, hemos estado en reunión trabajando la posibilidad de hacer un encuentro binacional con un grupo de universidades de Chile. Así que, bueno, estamos conectadas con distintas regiones para, bueno, aunar esfuerzos y compartir el conocimiento que nosotros aquí desde las distintas disciplinas podemos aportar.
1: Leí que comenzaron talleres que están vinculados a poder juntarse y escuchar las necesidades de los estudiantes, de las estudiantes, y que ya es el quinto, sexto taller que dan.
2: Ese trabajo que se hace a través de la Secretaría de Planificación ha sido creada recientemente en esta gestión y está trabajando factores críticos o líneas estratégicas con los distintos estamentos. Hemos empezado por el estamento estudiantes y la semana próxima vamos a tener el 20 de agosto un taller con los investigadores, luego vamos a hacer el taller con extensión, sobre el área de extensión, y luego también va a haber una relacionada con los graduados y el trabajo. Con esta idea de pensar en una Universidad Nacional de San Juan hacia el el 2050. Algunos lo ven muy lejano y otros sí. Dicen no vamos a estar, pero bueno, es una forma también de ir previendo y bueno, cómo hacerle frente a todos los desafíos. Justamente esta mañana estábamos hablando de algunos de los resultados que o de los comentarios que se habían surgido de este taller de los estudiantes, y les había llamado la atención que los estudiantes le dicen que no va a haber estudiantes porque no quieren tener hijos. Entonces, la verdad, dice, bueno, vamos a pensar en qué vamos a hacer, porque la verdad que lo estábamos comentando, es decir, ¿cómo? Uno de los factores de preocupación que surgió en uno de los... O sea, el taller se hicieron distintos grupos, ¿no? O sea, con los estudiantes, y parece que en uno de los grupos surgió este tema, como que un factor crítico era que los que no iba a haber estudiantes o no. Y la verdad que digo, bueno, se habla mucho, que es cierto que hay menos interés en los jóvenes de formar sus familias y que baja la tasa de natalidad, y bueno, así que ahí está, ¿no? Todavía se están haciendo los talleres y luego se van a compartir, digamos, va a haber nuevas reuniones y encuentros para trabajar con los resultados y bueno, y hacer las propuestas. O sea, nosotros, como organizador, preveemos que puede haber alguna, bueno, como factor crítico, lo económico, otro tipo de ofertas académicas, no sé, pero la verdad que no se me había ocurrido la baja de la natalidad.
1: Bueno, en eso andan pensando.
2: Me parece que es sumamente importante que una institución pueda reflexionar y pensarse hacia el futuro.
1: ¿Cuándo empezó tu mandato como vicerrectora y de cuántos años es?
2: Yo estoy desde el año pasado. Es el segundo mandato del rector. El rector tuvo un mandato del 21 al 25 y en el 25 renovó por un segundo periodo y bueno, con otra vicerrectora. En este caso, bueno, el primero de julio del 25 asumimos.
1: ¿Y cómo ha sido este año para vos, en realidad?
2: Yo vengo de una facultad, soy docente de la Facultad de Filosofía, Humanidades y Artes. Ahí he sido jefa de departamento, soy del Departamento de Lengua y Literatura Inglesa. Hice mi carrera de gestión, digamos, en la facultad, fui muchos años secretaria académica y, bueno, venía con ese conocimiento de una facultad compleja, diversa, porque es la facultad que mayor cantidad de carreras de pregrado y grado tiene, entonces, uh-huh. Y con un abanico uh-huh. amplio de carreras, por ejemplo, de las artes visuales, música, a matemática, física, química, entonces,
1: muy variado.
2: Es muy variado, bueno, también está la carrera de estudios teatrales, bueno, con todos esos desafíos, bueno, venía yo con esa experiencia de estar en esa actividad. Y aquí es otro tipo de tarea, porque es como que no abrís la ventana, o sea, abrís el ventanal.
1: Claro.
2: Pero bueno, es muy, es un desafío. Todos los días aprendo todos los días. Nos ha tocado también toda esta problemática de la ley de financiamiento universitario. Bueno, mucha complejidad, pero bueno, también con la tarea de hacerle frente y bueno, y pensar siempre

0: y todos formamos parte del sistema universitario, así que para mí es una tarea que disfruto, más allá de los de las vicisitudes que enfrentamos en el camino, pero forma parte de la gestión. El pollo viene con fritas.
1: Claro. Pensaba en esto que decías, que se atacan a algunas.
0: Lo lindo, lo no tan lindo.
1: Claro.
0: Y bueno, y lo importante también es contar con un buen equipo de gestión que acompaña y bueno, que cada uno, cada una de las secretarías es el personal idóneo para llevar a cargo esa tarea. Así que bueno, en eso tengo la tranquilidad de que tenemos el mejor equipo de gestión.
1: Pensaba en esto que decías de que algunas disciplinas son... No dijiste bastardeadas, pero es la palabra que me sale ahora. Y en líneas generales pasa más que nada en el plano de investigación con las ciencias sociales, ¿no? ¿Cómo están ustedes con las investigaciones, teniendo en cuenta la situación económica? ¿Han tenido que modificar algo de lo que tenían previsto en este año?
0: Nosotros tenemos una política de, tenemos distintas convocatorias de proyectos. Ahora estamos con una, ya se ha aprobado la nueva convocatoria. Y tenemos 250 proyectos que se han aprobado y se les ha mejorado el financiamiento para que los puedan desarrollar. Y en esa convocatoria generalmente los proyectos mejores puntuados a veces suelen ser los de humanidades y sociales, ciencias sociales. Así que no es poco tener 250 proyectos, no. Y también tenemos proyectos de desarrollo tecnológico y social que tienen otro financiamiento también, y tenemos 5 institutos de doble dependencia con CONICET, o sea, trabajamos. Para nosotros la investigación es un pilar importante de la gestión, y en ese sentido se ha reforzado el financiamiento, como te digo, para estos proyectos. Y me comentaba el secretario de investigación que estuvo en una reunión con otros secretarios y bueno, le decía, nosotros hemos mejorado el financiamiento. ¡Ay, qué bueno! Dice, qué bien eso, porque generalmente uno hace investigación por el amor a la academia, digamos, no porque se vaya a hacer, porque tengamos un súper financiamiento para realizar esas tareas.
1: Claro.
0: Así que en ese sentido, y bueno, y se convoca a evaluadores externos de esos proyectos, y se ha hecho una reevaluación de algunas cosas, viste que vos podés a veces pedir, apelar el resultado si no estás de acuerdo, bueno. Así que hemos terminado ese proceso y ya tenemos los 250 proyectos que van a... son bianuales. Así que en ese sentido, bien, me parece que se puede mejorar, por supuesto, siempre.
1: Claro.
0: Y también tenemos ahora, la semana pasada se organizó un encuentro de estudiantes de ingeniería industrial y carreras afines. La primera vez que se realiza en San Juan, es un congreso organizado por estudiantes, para estudiantes. Primera vez que se realizó aquí en San Juan y convocó a 1,000 estudiantes de todo el país, así que ingeniería es también una de las carreras más fuertes, todas las ingenierías, y ayer justamente estuvimos en otra jornada también de estudiantes de ingeniería química. Así que eso es algo que también se ve en las ingenierías, estos grupos de estudiantes que son como muy activos y bueno, y organizan estas actividades de estudiantes para estudiantes.
1: Por último, para no sacarte más tiempo, vi que el año que viene empiezan con medicina.
0: Sí, esa es una carrera que comenzó, llevó su tiempo de maduración, si se quiere. Empezó en el 2023, donde se crea la carrera. Bueno, medicina es una de las carreras que tiene que ser acreditada por CONIAU, si no se puede implementar. Pasó todas esas evaluaciones y lo que faltaba, un detalle menor, era el financiamiento. Se logró el financiamiento a través de un contrato de programa y, ya hemos terminado con la etapa de capacitación del cuerpo docente para el curso de ingreso, y en septiembre empezaríamos con las preinscripciones y haríamos todo ese trabajo. Hay mucha expectativa, por supuesto, porque es una carrera muy demandante.

0: fundada. En San Juan existe, está la carrera de medicina, pero desde una universidad privada, desde la Universidad Católica de Cuyo.
1: ¿Y pública dónde hay, si no? Cerquita de San Juan.
0: En Mendoza. En Mendoza tenés también en la pública y en la, y en la privada también. En la Universidad Nacional de Cuyo está medicina, que tiene ya sus varios años, bueno, tiene una trayectoria importante ahí en esa área. ¿Y cuál es la expectativa? La expectativa es que es una carrera que tiene cupos por el tipo de trabajo que tiene que se tiene que hacer en los hospitales, que es como también como enfermería, que es una carrera con cupo. Y bueno, y siempre que hay este tipo de requisitos, bueno, genera mucha expectativa, así que bueno, vamos, estamos trabajando para que sea impecable. Es una carrera de carácter permanente, es decir que todos los años se va a abrir la inscripción, eso también hay que aclararlo, no es porque parece que es como son 50 y se acabó. No, pero, o sea, este año, el año que viene, es una carrera de carácter permanente. Ha sido muy bien recibida a nivel, por supuesto, de la comunidad y el, bueno, el ministerio, el gobernador y el Ministerio de Salud también ha brindado su su apoyo, y porque la es una carrera con un perfil social, uh-huh, y van a estar insertos o en el hospital desde el inicio de la carrera. Entonces, bueno, sin el apoyo del Ministerio de Salud es como difícil tener acceso a los hospitales. En San Juan tiene dos hospitales públicos grandes y, bueno, nuestros estudiantes estarían en uno de esos hospitales.
1: Bueno, te agradezco muchísimo el rato. Andrea, te mando un abrazo y muchas gracias.
0: Gracias.
1: Hasta la próxima.
0: Te mando un abrazo. Hasta la próxima, cuando quieran.
1: Gracias, Andrea.
0: Gracias. Hasta luego.
1: Andrea Lezeta, vicerectora de la Universidad Nacional de San Juan.
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1: En la Universidad Nacional de Lanús están trabajando en un proyecto de investigación que está enfocado en abordar la problemática de las pérdidas y desperdicios de alimento en la universidad.
3: Mi nombre es Lourdes Girardi, soy docente del Departamento de Salud Comunitaria y junto a un equipo de docentes de la carrera de Nutrición de la Universidad Nacional de Lanús, estamos trabajando en un proyecto que titulamos Pérdidas y Desperdicios de Alimentos, Conocimiento, Interés y Comportamiento de la Comunidad Universitaria de la Universidad Nacional de Lanús. El proyecto de investigación está enfocado en abordar la problemática de las pérdidas y desperdicios de alimento en la Universidad Nacional de Lanús, buscando generar un cambio de comportamiento sostenible en la comunidad de nuestra universidad. El trabajo propuesto se justifica en el marco del concepto de seguridad alimentaria y de la meta 12.3 de los Objetivos de Desarrollo Sostenibles propuesto por los Estados miembros de la Organización de las Naciones Unidas, como parte de la Agenda 2030 para el Desarrollo Sostenible, que propone reducir a la mitad el desperdicio mundial de alimentos en las ventas minoristas y a nivel de los consumidores, y reducir las pérdidas de alimentos, que se deben, entre otros aspectos, a que los alimentos atraviesan distintas etapas antes de llegar al consumidor. Y durante ese proceso se producen pérdidas y desperdicios que generan un impacto económico y una disminución de la masa disponible de alimentos. Respecto al objetivo general del proyecto, lo que nos proponemos como tal es evaluar el nivel de conocimiento, interés y comportamiento de la comunidad universitaria de la Universidad Nacional de Lanús respecto a la problemática sobre la pérdida y desperdicio de alimentos antes y después de la implementación de intervenciones orientadas a la reducción de esas pérdidas y desperdicios. El trabajo está organizado en dos años. Durante este primero generamos una encuesta que fue realizada a los distintos estamentos que conforman la comunidad universitaria de la UNLA, a través de la cual indagamos y exploramos los conocimientos que se tenían sobre el tema en estudio. También este cuestionario nos permitió examinar sobre las prácticas y el comportamiento de la comunidad respecto a los desperdicios de alimentos. Y finalmente sondeamos su disposición a participar de iniciativas de reducción de desperdicios dentro y fuera de la universidad. En este momento estamos procesando y analizando estas encuestas para luego poder diseñar y ejecutar estrategias socioeducativas relacionadas con la reducción de pérdidas y desperdicios de alimentos en el ámbito universitario e implementar instrumentos de monitoreo y evaluación. Por último, quisiera compartir nuestras expectativas respecto a las contribuciones que esperamos aportar con esta investigación, las cuales incluyen un diagnóstico sobre la temática de pérdidas y desperdicios de alimentos para la Universidad Nacional de Lanús, la identificación de estrategias efectivas, su aplicación en la comunidad universitaria de la Universidad Nacional de Lanús y la democratización del conocimiento por diversas vías, buscando la concientización de la comunidad sobre la sostenibilidad alimentaria y promoviendo la participación activa. Desde ya muchas gracias y esperamos contar con la oportunidad para compartir con ustedes los resultados y experiencias de este proyecto una vez finalizado.
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1: Hemos llegado al final de este capítulo. En la operación técnica, Gustavo González. En la edición, Diego La Cruz. En la conducción y producción, María Laura Morales. Nos vemos en el próximo episodio. Hoy estuvimos en la Universidad Nacional de Luján, en la Universidad Nacional de Lanús, en la Universidad Nacional de General Sarmiento, en la Universidad Nacional de Tierra del Fuego, Antártida e Islas del Atlántico Sur y en la Universidad Nacional de San Juan. No te olvides que lo que estamos haciendo desde la primera temporada, a partir de toda la información que te acercamos a través de las radios universitarias y comunitarias de nuestro país, es defender la universidad pública, gratuita, federal y de calidad. Esto fue Hecho en la Universidad.

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0: 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Ahora mismo abrimos el telón. Buen día, les traigo la entrada.
1: Buenas, buenas. Aquí estamos en el programa número 11 del Consejo de Teatro Independiente de Entre Ríos. La escena está servida. Quien les habla, Karina Resnitsky, hoy acompañada por Cristina Wischi, directora ejecutiva del Consejo. Hola, Cristina.
2: Hola, qué lindo encontrarnos de nuevo por acá, por esta emisora tan linda, tan amiga. Y estaba escuchando ni más ni menos que la música de apertura y digo, qué hermoso poder cocinar entre todos un nuevo caldo universal que nos hace falta reunirnos y juntarnos para hacer cosas juntos. Y esta posibilidad de encontrarnos en esta radio hermosa con gente amiga, para contarles todo lo que venimos haciendo en el Consejo Provincial de Teatro Independiente. La verdad que es un hermoso momento, así que disfruto de estos encuentros. Hola a todos y todas quienes nos están escuchando.
1: Agradecer también, ya que mencionaste, a Paulina Lemes, la creadora de la música de La Cortina. A cocinar se llama, y también por supuesto a los creadores de Los Separadores, la banda Avisale Acoso con su tema Exhausto, a quienes les agradecemos muchísimo por brindarnos el acceso a sus músicas para compartir en este programa. Y hoy tenemos una jornada de plato principal, postre y un brindis muy abundante, muchas cosas para contarles acerca de la convocatoria que está abierta, también del Encuentro Entrerriano de Teatro. Bueno, unas publicaciones de libros que tenemos, la agenda provincial en toda la provincia con los ciclos que ya venimos desarrollando durante esta primera parte del año y que continúan en la segunda.
2: Así es, tenemos un montón de cosas para compartir, así que bueno, me parece que es momento de empezar nomás.
1: Así es, y en esta entrada les vamos a compartir una música bien litoraleña, en esta oportunidad por el grupo Tapecuá, una formación integrada por Ignacio Moná, Francisco Cortey, Natalio Esturla y Esteban Taubas de Concordia, que se presentaron en un ciclo de música que se realizó en la Casa de Entre Ríos ya hace unos años, con Teresa Parodi. Hicieron esta preciosa canción que se llama A Don Pat, que escuchamos a continuación.

0: Con permiso, con permiso. Les traigo el plato principal. Con su permiso.
1: Y comenzamos a degustar este gran plato principal con la convocatoria Afluentes Escénicos, Convergencias de Proyectos Colaborativos. Así se llama la convocatoria que está abierta en este momento.
2: Sí, en este momento y hasta el 10 de agosto pueden participar y proponer proyectos en esta convocatoria que, como bien dice Karina, se llama Afluentes Escénicos, Convergencia de Proyectos Colaborativos. ¿Por qué? Porque confluyen dos o más grupos para la presentación de un proyecto. Un poco lo que nosotros pretendimos es fortalecer ese trabajo asociativo para que se acompañen esos modelos de gestión, para que haya cruces de conocimientos, de saberes, para un poco también generar nuevos públicos y generar redes entre los grupos de todo el territorio de la provincia, porque puede ser, si bien se van a elegir 6 proyectos de cada región, puede haber cruces de proyectos entre un grupo de una región y otro grupo de otra que esté en otra región. Entonces también queremos favorecer este intercambio, este cruce, cuando pensamos en las bases de esta propuesta nueva desde el Consejo.
1: Así es, con este estímulo que en algunos casos ya viene ocurriendo naturalmente en las distintas regiones, se aunan grupalidades de distintas localidades con el objetivo de un proyecto y nos parecía que estaba bueno apuntalar estas iniciativas y generar también otras posibles, ya que evidentemente es una necesidad y promover este tipo de asociatividades en el Teatro de la Provincia en este momento nos parece que es una gran oportunidad. Es una convocatoria que nos ha llevado bastante en términos de formulación por la complejidad que tiene, son varias líneas.
2: Sí, y por otro lado, con una inversión muy grande. En este caso, para esta convocatoria del fondo especial que tiene este consejo, se invirtieron 150 millones. Y cada uno de los proyectos tiene la suma, está pensado para que, digamos, llegue con una suma de 5 millones de pesos por cada proyecto. Entonces, la verdad que es un incentivo muy grande para todos los trabajadores y trabajadoras de las artes escénicas que están empadronados.
1: Eso es un requerimiento importante porque el equipo completo tiene que estar empadronados al 100%. Recordamos que son 6 proyectos para cada región. Para quienes escuchen tal vez por primera vez este programa en este momento, la provincia de Entre Ríos, según la Ley Provincial de Teatro Independiente, está dividida en 5 regiones. Algunas están compuestas por 3, otras por 4 departamentos. El objetivo de esta convocatoria es que sea, por supuesto, una distribución federal, por eso les insistimos a que se presenten, a que pregunten todas las dudas que tengan. Pueden ver en nuestras redes, tanto en Instagram como en Facebook, las bases y condiciones de la convocatoria y también las bases de cada una de las líneas de financiamiento, que son 5 líneas de financiamiento.
2: Así es, son 5 líneas, una de ellas es de circuito, circulación o gira. La otra es para compra de equipamiento, la otra es para producción de obra, otra es para formación, capacitación, y una línea que también que nos importaba mucho, que es un poco, es la de investigación, para conocer un poco nuestra historia, nuestras raíces, para ver en qué situación está el Teatro Independiente Entrerriano. Así que son esas 5 líneas que cada una, como dice Karina, tiene unas bases y condiciones específicas. Pueden encontrarla todo detallado en nuestras redes y también Obviamente tienen el canal abierto con cada uno de los representantes para hacer cualquier tipo de consulta o el correo o también a través de las mismas redes nos pueden contactar como para cualquier duda que nosotros podamos brindar.
1: Recordamos que el jurado que definirá los proyectos seleccionados fue elegido por concurso en 2025 y está compuesto por 3 personas que son María Elena Vázquez, Luciana Obaid de Paraná y Tomás Ferrer de Concordia. Ellos 3 tendrán la tarea de evaluar cada uno de estos proyectos y seguramente para fines de agosto está estipulada la publicación de los resultados. Así que una vez más los instamos a que participen, averigüen, se comuniquen. Es una convocatoria que de alguna manera cerrará la gestión de este consejo, más allá de todas las posibilidades de ciclos y de festivales que van a continuar durante el año, pero es una gran convocatoria con la que este consejo se despide y traspasa a los nuevos representantes y el nuevo consejo que se formará el próximo año.
2: Sí, así que nosotros invitamos a todos y a todas quienes están empadronados a presentar el proyecto, cuanto más sean, más ricos. Aparte, otra de las cosas, que ya pensar un proyecto es un pequeño escalón. A veces, bueno, obviamente hay, no son todos los proyectos seleccionados, solamente se van a seleccionar 6 por región, pero ya está formulado el proyecto y ya pensar en un proyecto te pone en la posibilidad de hacerlo en algún momento. Y si no, presentarse a la siguiente convocatoria. Ya está el proyecto armado y de alguna manera se lleva adelante. Así que los invitamos, las invitamos a que piensen proyectos y presenten.
1: Recordamos, circulación, gira, producción de obra, formación, capacitación, compra de equipamiento e investigación y documentación son las líneas de financiamiento, así que todas esas ideas que estén pensando o ese equipamiento que estén necesitando o esas ganas de juntarse con tal o cual grupalidad, bueno, ahora encuentra un cauce y un aporte económico para poder hacerlo realidad.
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1: Y continuamos aquí, Karina Resnitsky, quien les habla, junto a Cristina Wischi, directora ejecutiva del Consejo Provincial de Teatro Independiente de Entre Ríos, aquí en medio de este plato principal del programa de hoy, y les vamos a contar sobre el próximo encuentro entrerriano de teatro, el número 41.
2: Hoy que está ahora, ya dentro de muy poquito, en el mes de agosto, el 21, 22 y 23, y en este caso, como algo novedoso, va a tener 2 sedes, Gualeguay y Galarza, que están muy cerquitas. Entonces, la mitad de las actividades se va a hacer en una localidad y la otra en la otra parte, en Gualeguay y una parte en Galarza, pero va a ser un encuentro en el cual todos van a participar. Así que va a haber distintas actividades. Vale recordar que este encuentro entrerriano de teatro es uno de los encuentros de arte que es organizado por la Secretaría de Cultura de la provincia de Entre Ríos, y en este momento se están definiendo las obras que van a participar. Nosotros solamente vamos a estar invitados y vamos a tener una reunión abierta con la comunidad en esa instancia. Así que también los invitamos a acompañarnos, pero va a haber un montón de otras propuestas de capacitación, más allá de todas las obras. Va a haber talleres, va a haber conversatorios, va a haber varias cosas que está lindo que tengan la posibilidad de asistir, ¿no? Que no se la pierdan.
1: Y un acontecimiento clave para nosotros, porque es la la entrega de los premios a la trayectoria, como ya hicimos durante todos los años desde 2023. Los premios ya están elegidos. La modalidad de este año, bueno, como siempre, fue la postulación a través de la comunidad teatral, y con esas postulaciones el jurado, junto a las personas premiadas en los años anteriores, definimos los premiados de este año. Tarea muy difícil y de mucha responsabilidad, y a la vez grata por el encuentro y la reflexión que eso significa, porque lo entendemos y lo creamos como un abrazo a las personas que han dedicado su vida y que continúan dedicando su vida a la actividad teatral, y el reconocimiento, además de este abrazo simbólico, también consiste en una escultura, en este caso una artesanía, este año realizada por Rómulo Vidal, artista de Paraná. En los años anteriores han sido otros artistas plásticos de distintas partes de la provincia. Y bueno, en cada una de las regiones les vamos a contar quiénes han sido seleccionados en esta oportunidad y que van a recibir la distinción el domingo 23 de agosto en Gualeguay, en el marco del 41º Encuentro Entrerriano de Teatro. En la Región 1...
2: La Región 1 fue seleccionada María del Carmen Negrita Galván. Y digo, antes de continuar, este reconocimiento, la importancia que tiene es que es un reconocimiento de pares, de personas que están realizando la actividad para otras que también lo están haciendo y que tienen una inserción dentro de su territorio, que han marcado una huella, que han marcado historia, que han generado una diferencia en su territorio. Entonces, ese reconocimiento, que es simbólico, sí, pero muy importante, porque viene de pares hacia pares. Entonces, volvemos a decir, la Región 1 es María del Carmen Negrita Galván. En la Región 2, Eduardo Velázquez. En la Región 3, Carlos Vicente Vicentín. En la Región 4, Fabián Nardini. Y en la Región 5, Cristina Arrate.
1: Y también, como los años anteriores, hay un reconocimiento honorífico que en este caso se le otorgará a Silvia Rossi, de la localidad de Chajarí. Así que felicitamos a todas estas personas por el reconocimiento, y también a sus grupos, a la gente que rodea a estas personas, que sabemos que sin ese apoyo y sin ese acompañamiento esta tarea no es posible, porque es grupal, es colectiva, trabajamos unos junto a otros. Entonces también entendemos que el reconocimiento a una persona es extensivo a su entorno, a sus grupos, a sus espacios, a donde esta persona circuló y circula. Así que felicitamos e invitamos también al público que quiera presenciar este acto, que se acerque a la localidad de Gualeguay. Será una celebración, porque cada uno de estos encuentros significa una construcción a la memoria también.
2: Sí, a la historia, la construcción de la historia de nuestro teatro entrerriano. Y esos encuentros son maravillosos. La verdad que nosotros este es el cuarto año que venimos haciendo este reconocimiento, porque desde el primer año que estuvimos lo pensamos, porque hacía falta, porque no solamente que reconozca el público en asistencia a las obras, sino también necesitamos ese mismo y ese incentivo. No es tarea fácil esta actividad colectiva, no es tarea fácil en un entorno tan hostil, donde hay mucho individualismo, y esto, como decía Karina, requiere de trabajar con otros, de pensar, de construir, de poner y no necesariamente que es una actividad con un reconocimiento económico. Es muy difícil esto en este momento. Entonces, de alguna manera, este reconocimiento que viene de pares hacia pares, nosotros lo celebramos, y lo celebramos junto a ellos y, como decía Karina, junto a sus grupos y junto a las familias que también acompañan para que cada uno pueda llevar adelante la actividad que nos hace tan felices.
1: Recordamos entonces 21, 22 y 23 de agosto en Gualeguay y Galarza se realizará el encuentro entrerriano de teatro 2026.
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1: Y continuamos con este suculento plato principal. Y se viene un momentazo para este consejo, que son las próximas elecciones, que están muy cerquita. Ya estamos con el reglamento y el cronograma de las elecciones, ya a punto de lanzar. Así que les vamos a pedir a las personas que son parte de la comunidad teatral, de los grupos, que asisten a los talleres, que están involucrados de una u otra manera con la actividad, que se empadronen. Hay un mail que es padroncontier@gmail.com, si tienen dudas o consultas, o a través de las redes o a través de sus respectivos representantes regionales pueden consultarnos cómo hacer. Es muy sencillo, se hace a través de un formulario Google, se les pide por supuesto algunos datos personales, la dirección donde residan va a determinar la región a la que pertenecen en consonancia con la actividad que realizan. O sea, se considera el espacio regional donde ustedes estén ejerciendo la actividad teatral. Y después se les pide como mínimo una certificación de al menos 3 actividades en los últimos 5 años. Estos son los requisitos para ser parte del padrón. Que bueno, que es lo que permite que puedan acceder a los beneficios de las convocatorias, por ejemplo esta última de la que estuvimos hablando, afluentes escénicos, ya que para poder presentarse el 100% del equipo tiene que estar empadronado, como también acceder a otros beneficios de la ley y por supuesto algo muy importante, que es votar a su representante regional y también postularse como representante regional.
2: También postularse, eso es importante, porque bueno, nosotros creemos, obviamente, desde la construcción de la ley, que lo hacemos entre todos y todas. La participación es muy importante, que haya muchos quien se quiera postular para ser representante de su región. Entonces, primero, hay algunas cuestiones que obviamente tienen que estar empadronados, tienen que ser mayor de 21 años, tienen que obviamente presentar su currículum, pero fundamentalmente tener ganas de representar a su región y después, bueno, esperar a ser votado. La participación es por binomio. Los binomios están integrados por 2 personas de distintos géneros. Eso es importante como para, y hablo de género porque pueden ser hombre-mujer, hombre trans, no binario, digamos, de acuerdo a cómo se autoperciba, pero tiene que tener, el binomio tiene que ser integrado por 2 géneros.
1: Esto es importante a la hora de presentarse, porque son algunos requisitos que están y que han sido una novedad para nuestra ley, que está atravesada por una perspectiva de género. Entonces, estas cuestiones que por ahí en otras instancias no se tienen en cuenta, aquí sí. Les recordamos que los representantes que están actualmente no pueden ser reelectos, así que sí o sí tienen que presentarse nuevas personas. Los binomios, como comentaba Cristina, están compuestos por un titular y un suplente. Esa es la característica. Y les recordamos que son 5 regiones. La región 1 está compuesta por los departamentos Uruguay, Tala, Nogoyá y Victoria. La región 2 está compuesta por los departamentos Villaguay, San Salvador y Colón. La región 3 por los departamentos Paraná, La Paz y Diamante. La región 4 por los departamentos Federal, Federación, Feliciano y Concordia. Y la región 5 por los departamentos Gualeguay, Gualeguaychú e Islas del Ibicuí. Esa es la conformación de las 5 regiones y se tienen que presentar, ojalá que sean muchos binomios y que haya posibilidades de elegir. El consejo está en manos de la comunidad teatral, los fondos son para la comunidad teatral. Así que es el modo de mantener esta ley vigente en pleno funcionamiento es participando, como se creó esta ley, con la participación de la comunidad teatral. Así que esperamos y que esa continuidad también garantice el funcionamiento de este consejo.
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1: Y vamos a continuar con un tema musical de Mariela Campodónico, perdón, interpretando un tema musical de Dimota que se llama Voy trotando sin apuro. Desde el río Gualeguay, Mariela Campodónico.

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0: 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Con su permiso, les traigo el postre.
3: Y llegamos al postre del día de hoy. Aquí estamos, Karina Resnitzky, quien les habla, junto a Cristina Wischi, que me acompaña para degustar este comienzo del postre. Que tenemos algo muy, muy lindo para contarles, que es la publicación de un libro de Horacio Verón.
4: Sí, si bien al comienzo de los programas que tuvimos el primero, hubieron publicaciones del Consejo Provincial de Teatro, específicamente como proyecto del Consejo. Este va a ser el primero. Recordamos que Horacio Verón fue seleccionado como premio a la trayectoria de la Región 2 en el primer año, en el 2023, el primer año del Consejo, y que incluso no llegó a recibir, porque una vez que fue, cuando nosotros lo elegimos como premio a la trayectoria y hasta el momento en que recibieron las estatuillas, en ese momento él fallece. Por lo que nosotros lo que nos quedó la idea, él es un dramaturgo que trabajó durante muchos años con una gran producción. Muchas de las obras no fueron llevadas a escena, en algunos casos se publicaron, en otras no. Hay mucho material inédito que en este caso nosotros, sus familiares, nos lo donaron como para que nosotros pudiéramos hacer esta publicación, que dentro de poco esperemos poder distribuirla de manera gratuita tanto en los profesorados como en las bibliotecas especializadas de teatro.
3: Es un gran acontecimiento que se puedan publicar estas obras dramatúrgicas, porque recordamos que también Horacio tiene su obra narrativa, cuentos, poesía, y en el último tiempo hubo de La Mujer Sin Nombre, de una obra, hubo una versión en ópera por la compositora Amanda Guerrenio. Así que bueno, ha sido un teatrista muy prolífico y es una gran alegría que se pueda difundir su obra a través de una publicación.
4: Y esperemos que este sea el primero de muchas otras publicaciones que pueda llevar adelante el Contier, que tiene dentro de los objetivos en la ley este objetivo fundamental de poder publicar, hacer publicaciones específicas, dramatúrgicas, de investigación y de distintos temas que tienden, que reúnan, digamos, toda la información del teatro independiente entrerriano. Así que bueno, esperemos que podamos festejar la primera de muchas publicaciones futuras.
3: Ojalá que sí. Y la frutillita de este postre, antes de pasar a la agenda provincial, es la celebración de un convenio específico con la Universidad Nacional de Entre Ríos, ¿no?
4: Así es, en este caso con la Facultad de Ciencias de la Educación, en la sede que tiene acá en Paraná. Digo acá en Paraná porque yo estoy hablando desde acá, desde mi ciudad. Y en este caso es con el área de extensión, de extensión y cultura de la Facultad de Ciencias de la Educación. Hay un en vista un proyecto muy hermoso, que son unas jornadas, por un lado, con un cierre, con la presentación de micromonólogos.
3: Microteatro.
4: De microteatro, que ya les vamos a ir contando un poco de qué se trata, porque vamos a hacer un lanzamiento conjunto. Pero bueno, ya les vamos anticipando que estamos en conversaciones para finalizar este convenio, como parte de muchos otros convenios que venimos firmando en función de poder desarrollar distintas actividades, como por ejemplo el convenio que tenemos, el convenio marco firmado con la UNER, que nos permite también hacer este programa allí en la sede de Concepción del Uruguay. Tenemos una firma también con

0: Teatro Independiente de Misiones, con quienes ya hemos tenido varias reuniones y bueno, y varias charlas, y hemos participado el año pasado en un foro al que nos han invitado en la ciudad de Posadas, de intercambio de experiencias, y hemos compartido realmente todo nuestro trayecto en este consejo, y ellos también como un consejo, si bien su ley fue sancionada con anterioridad a la nuestra, el funcionamiento fue casi en paralelo. Así que recordamos que en Argentina hay en este momento vigente 3 leyes de teatro independiente. Una que fue la primera en la provincia de Buenos Aires, la otra en la provincia de Misiones y la nuestra en la provincia de Entre Ríos. Y pasamos a la agenda.
1: Sí, que hay un montón de actividades como para contarles y que puedan acompañarlas en distintos puntos de la provincia.
0: Sí, así es. Pero antes que nada les quiero decir que esto es muy importante, que la convocatoria Fluentes Escénicos cierra el 10 de agosto. Así que a ponerse las pilas con la presentación de proyectos. Esta convocatoria está abierta hasta el 10 de agosto. Esta es una fecha clave. Y bueno, tenemos en vigencia el programa Domingos de Teatro.
1: Así es, de la que nosotros somos coorganizadores junto a la Secretaría de Cultura. Y se desarrolla, en este caso con también una perspectiva federal. Este programa surge en principio acá en la ciudad de Paraná, en la usina, y después, bueno, a partir del año pasado empezó a realizarse en diferentes puntos de la provincia, así con una perspectiva federal para poder llevar teatro, acompañar a los distintos municipios también, para que puedan, con los que cogestionamos esta actividad, para que el teatro independiente se vea en cada uno de los rincones, en cada localidad de la provincia. Entonces, Domingos de Teatro, bueno, ahora tiene distintas sedes y les vamos a contar qué va a acontecer en el mes de agosto.
0: Por ejemplo, el domingo 9 de agosto se presentará Mi Reino por una Flor. Son títeres, teatro de sombras para infancias, por la compañía Guaviraná. Y se presentarán en el Zoom de Sauce de Luna. El 12 de agosto se presentará La Quietud de los Huesos en la ciudad de Gualeguay, el grupo, y se presentarán en la ciudad de Paraná, en la vieja usina. Luego, el 16 de agosto se presentará El Corazón del Actor en Hasenkamp. Y también ese mismo día, pero en Diamante, se presentará la obra Floresta. Y en el medio hacemos un corte de un domingo de teatro, porque se va a presentar una primera edición de eventos que se llama Chajajaja, en la localidad de Chajarí, con sede en el Centro Cultural Constantico Caballaro, con modalidad a la gorra. Y esta edición se llamará Pablo Alvarelo, con una programación de 3 días, donde de viernes 14, sábado 15, domingo 16, donde van a poder ver diversas obras provenientes de Chajarí, de Entre Ríos, de Sunchales, Santa Fe, de Ciudad Autónoma de Buenos Aires, de General Rodríguez, de Provincia de Buenos Aires. Así que pueden averiguar ahí la programación, horarios y todo lo que quieran saber en las redes de este primer festival de humor Chajajaja en Chajarí. Y también tenemos ahí como un paréntesis de un domingo de teatro, el encuentro entrerriano de teatro que ya les estuvimos contando, que se desarrollará del 21 al 23 de agosto en las localidades de Gualeguay y de Galarza. Continuando con un domingo de teatro, el 29 de agosto se presentará la obra Imagina Rubí, con un elenco proveniente de Maciá y de Paraná. Se presentarán en la localidad de Hernández. El 30 de agosto se presentará Azucena y Clavelina, Guardián.

0: personas del planeta provenientes de Villa Elisa en Ubajay. Y el 6 de septiembre se presentará la obra Con un clic entran al feed de una, así es el título, en la sala Mónica Pese de Rosario del Tala, todo esto enmarcado en el ciclo Un Domingo de Teatro. Y también les contamos que en septiembre, para el Día de la Primavera, va a realizarse el Encuentro de Teatro de Caseros también. Así que toda esta agenda bien nutrida para los meses de agosto o septiembre.
1: Es importante recordar que las actividades de Un Domingo de Teatro, tanto como del Encuentro Interviano de Teatro, son abiertas y gratuitas a la comunidad. Así que no así de pronto los que son en eventos, cada uno de los eventos tiene su modalidad, en algunos casos se cobra entrada, en algunos casos a la gorra. Pero las actividades que se enmarcan en Un Domingo de Teatro y en el Encuentro Interviano de Teatro son gratuitas para que puedan asistir todos y todas quienes quieran y puedan.
0: Y llegamos al brindis de este programa número 11 del 2026 del Consejo de Teatro Independiente de Entre Ríos. Ya para despedirnos, contarles que hay una declaración de interés para la compañía teatral de la ciudad de Paraná en sus 20 años de trayectoria. Así que felicitamos a las integrantes de esta compañía por mantener viva la llama y sobre todo la llama de la alegría, porque es una compañía que trabaja mucho el humor. Así que felicitaciones y bueno, agradecer una vez más a la Universidad Nacional de Entre Ríos por brindarnos este espacio. Agradecerte, Cristina Huichi, quien me acompaña en la conducción en el día de hoy. Agradecer a Fermín, el técnico que nos acompaña en cada uno de los programas. Y por supuesto a la audiencia que nos escucha atentamente y va tomando nota de todas las fechas y las convocatorias que vamos anunciando.
1: Sí, así es. Agradecemos a todos y a todas quienes siguen este programa y, por supuesto, a quienes lo hacen posible desde estudios, a la universidad, que, bueno, libre y gratuita siempre. Así que les agradecemos, les recordamos que, bueno, que nos sigan escuchando, que acompañen todas las actividades que este consejo propone, que cualquier duda estamos para presentes, para poder contestarlas. Y bueno, agradecemos a Fermín, agradecemos a todos quienes hacen posible que este consejo siga creciendo día a día y por toda la participación y por todo el acompañamiento recibido durante todo el año.
0: Así Gracias. Es, también a las emisoras de Concordia y de Paraná que también emiten este programa. Así que muy muy agradecidos por todo este tramo del año. Y para despedirnos, les vamos a convidar este precioso tema musical de Carlos Aguirre que se llama Va Siendo Tiempo. Que disfruten del teatro y nos vemos allí. Hasta la próxima.
1: Chao, nos vemos.

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0: las Ramiro Flores. Muy buenas noches. Hola. Buenas noches, ¿qué tal? Señor Flavio. Me pide cosas raras. Muy buenas noches a todos, ¿cómo están? Bueno, es un placer realmente. Muchas gracias por haber venido. Un honor para nosotros tocar para ustedes en este bonito escenario. ¿Todo bien? Me pida. ¿Vos que yo hablo en inglés? No sé hablar en inglés, boludo. Hello, everybody. We are very happy to be here. Thank you very many for everybody. This is real good for us. It's an opportunity. Toys R Us. Yeah. La sacaron. Toys R Us. Bueno, a ver, el caballero aquí, señor, usted, bueno, levante la mano, por favor. ¿Ustedes observan la mano del caballero? Todo el lugar. Bueno, del caballero, por favor, la mano en alto si está mal, un segundito. Del caballero para acá es una cosa, del caballero para acá es otra distinta. ¿Estamos? O sea, de este lado para acá van a utilizar la palabra
1: calavera.
0: O sea, es que estoy... Pero, para el pila.
1: Calavera.
0: Muy bien. A ver. Perfecto, perfecto, caballero. La mano levantada. De acá para acá. Tengo la sensación de que este lado es un poquito más. Para practiquemos, practiquemos. Señor, por favor. Sí, repitemos. La rompieron el orto. Con todo respeto por el orto. Vamos a... Ah, bueno, muy bien, muy bien, muy bien. Bueno, estamos listos, veo que estamos listos. Me voy a volver a interponer. Yo estoy escuchando el partido, ¿no? Está todo muy bien, ¿eh? Ah. Bueno, ¿estamos? We are ready, Freddy.

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0: Estamos escuchando Sketch Show. Sketch Show. El tema se llama Micro Talk. Está todo muy difícil hoy, chicas. No me pidan pronunciación porque hace un mes y medio que no hago radio. Así que hoy es así. Vamos a seguir escuchando y para ya ir concluyendo con este programa hermoso improvisado que adoramos, que no es computable, otro amigo que se me vino a la mente y dije, voy a llevar este tema. Fran Miceli, un amigo productor de Mar del Plata, que también tiene uno de sus temas. Él mismo lo va a explicar, ¿no? Pero ustedes se sabrán dar cuenta por qué lo elegí. Es porque justamente samplea cosas muy raras y muy distintas y las hace convivir en un universo musical maravilloso y único. Buenas. Así que vamos a escuchar a Franco Miceli con el tema Gestapo Kids y él mismo les va a contar de qué va el tema y el nombre del tema.
1: Este tema y el álbum que lo acompaña son del año 2019. En ese momento Milet me comparte Simbiosis de Bill Evans y en algún momento de confusión lo metí en una licuadora con otros samples de una alegría más inocente. Esa oscuridad que le agregan los vientos es la que vendría a representar, y con esto me salteo debatir el arte como representación y todo eso. Todo el bagaje tremendo que en un momento la pandemia y luego el crecimiento de la ultraderecha impactó en un sector muy particular, y de ahí el nombre de Gestapo Kids. Un saludo para Mile, que siempre fue referencia para mí, me hizo y me hace conocer una pila de música. Bancamos a muerte sus emisiones de No es computable desde estas puertas.

estoy acá moviendo la cabecita. Ustedes no me ven, pero yo estoy bailando porque es volver a escuchar esta música. Esto es un disco del 2019 de Franco Miceli, mi amigo. El disco se llama Allá, como señalando, allá, con tilde. Se encuentra en Bandcamp, disponible para escuchar, y tiene gemas y hits preciosos como este que está sonando, que es Gestapo Kids, todo un nombre, vaya nombre. Hay otro que se llama Rosquear Borracho. Rosquear Borracho me parece un concepto precioso. Así que a quien le haya interesado la música de este productor argentino y amigo eterno de la música, bueno, que lo vaya a buscar ahí a Bandcamp. Franco Miceli, y que busque este disco del 2019 allá. En el que él no lo dijo en el audio, pero yo les voy a develar que las voces que se escuchan de fondo están sampleadas de los Teletubbies. Así que es bastante horrorífico todo el material de este tema. Y bueno, hemos llegado al final de esta emisión. Gracias por escuchar, gracias. Vamos a seguir haciéndolo todo lo que podamos, hasta todo lo que dure. Así que seguimos el viernes próximo a las 19 horas por Radio Universidad 107.5. Que tengan un maravilloso fin de semana repleto de cosas lindas para hacer. Y si no, también que sean felices en sus casas. Así que buenas noches, Tai. Buenas noches a todos.